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1: Amigos, ya estamos de regreso, ya estamos con ustedes. Será, acabamos de disfrutar a cargo de Ricardo Montaner aquí en la 89.5 FM Romántica, tu lugar de éxitos. Linda tarde para todos ustedes. ¿Cómo andamos? Algo de calor, me imagino, la verdad, porque bueno, pues la verdad que sí está haciendo bastante calor. Ahorita en esos momentos tenemos 31 grados aquí en nuestro Culiacán, nuestra capital sinaloense. Y por ahí dice que a las 7 pues hay un ligero promedio porcentaje de lluvia al 30% a las 7, 8 de la noche, pero ya ven que varía, ¿verdad? Porque bueno, pues ya la verdad Culiacán está bastante grande, bastante extenso, y a lo mejor pues la nube puede caer nomás en algunos sectores, en algunas colonias, ¿eh? ¿Cómo andamos por allá en Mazatlán? En Mazatlán ahorita la temperatura es de 30 grados centígrados, también está nubladito, y bueno, pues la cosa está rica, ¿verdad? Si usted va a salir de vacaciones, va a ir al puerto de Mazatlán, hay que pasarla bonito, hay que disfrutar, porque la verdad que es un lugar maravilloso. Y si va a llevar a los hijos, bueno, pues también hay que tener mucho cuidado con ellos al momento de llevarlos a la alberca, de llevarlos a la playa. No hay que quitarle un momento el ojo de encima a los muchachitos, ¿eh? Y sobre todo, hay que estar muy pendientes si no saben nadar, qué esperan para meterlos a un curso de natación. Es súper necesario que los niños sepan nadar, es vital, ¿eh? Si ustedes quieren pasar momentos más agradables, disfrutar de su descanso, de sus vacaciones, miren, garanticen mejor que las criaturas sepan nadar, ¿eh? 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Saludos, Nachita Vázquez Rendón, acá en la Colonia Rosales, nuestra amiga Amparo, trabajando, por supuesto, también le mandamos un fuerte abrazo, y también para nuestra amiga la señora Francis, acompañándonos por acá en la Perla del Pacífico, en Mazatlán, Sinaloa. Así es que vámonos con más música. Viene la voz de Diego Torres, esto te va a encantar, y esto dice tratar de estar mejor. Lo disfrutamos, la cantamos juntos aquí a través de la 89.5 Romántica. Recuerda, tu lugar de éxitos.

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1: Son las 5 con 17 minutos.
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1: Amigos, ¿qué tal? Con esta melodía a cargo de Bruno Mars, por supuesto, para disfrutar esta tardecita rica y sabrosa desde la capital sinaloense a través del 89.5 FM Romántica, tu lugar de éxitos, ¿eh? ¿Qué tal? ¿Cómo les va? ¿Todo bien? Ándale, andan en casa, salieron a pasear, andan con la familia. Bueno, pues hay que disfrutar esta bonita tarde. Y quiero mandar un saludote muy especial a nuestra amiga Kitty Sauceda, que nos está acompañando. Saludos cordiales para usted también, amiga, ¿eh? Un fuerte abrazo y gracias por sorprenderme con su mensaje. Por acá nuestra amiga Gaby Aguilar, ya en la colonia Sinaloa, disfrutando de un poquito de calor. También Amparo dice, pues aquí trabajando, disfrutando de esta linda tarde, un poquito calurosa, claro que sí, menos intensa que ayer, pero la verdad, que el sol está tremendo, ¿eh? Así es que bueno, ahora sí hay que salir bien preparados cuando vayamos pues a una vuelta o algo, porque el sol está tremendo. Hay que llevar pues telas como algodón, camiseta, que no sean así, que guarden mucho calor, colores claros de preferencia también, por supuesto, y no lo olviden, utilizar lo que es el bloqueador solar. Oigan, amigos, ¿qué creen? Les comento que el día de hoy, bueno, pues me enteré que la senadora Imelda Castro estuvo por acá en cabina de la 89.5, para ser precisos, en modo play, y le contó a nuestro gran amigo Jonathan Manjarres que platicó con la actriz, la primera actriz Patricia Bernal, es la mamá de Gael García Bernal, este destacado actor, director de cine internacional, que estaba considerando muy seriamente volver a su tierra, San Ignacio, para vivir acá en Sinaloa. Así es que bueno, pues ella es originaria de San Ignacio, orgullosamente, y bueno, pues ustedes imagínense, si es así, bueno, pues que no nos extrañe que después nos visite hasta Gael García por acá en Sinaloa, ¿eh? Así es que bueno, pues le mandamos un saludote muy especial a nuestra amiga Imelda Castro, que sabemos que le gusta la programación de la 89.5 Romántica, su lugar de éxito, ¿eh? Así es que bueno, pues así tú también puedes disfrutar lo mejor de la música, todos los éxitos, español e inglés, por supuesto, aquí en Romántica. Y así es que bueno, pues para esto, para que ustedes vayan viendo que sí son éxitos, vámonos rápidamente, vámonos con más música, porque vienen los chicos de Cabá. Esto dice May, la vamos a cantar juntos aquí a través de la 89.5 Romántica, tu lugar de éxitos.

0: Son las 5:32.
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Amigos, ¿qué tal? ¿Qué tal con esta melodía a cargo del italiano Nek? Laura no está. El mayor éxito internacional de este cantautor italiano Nek, que fue lanzado en el año de 1997. Como pues parte de su lanzamiento. Y bueno, pues esto rápidamente se convirtió en aquel año en un himno del pop rock latino de la década, ¿eh? Así es que ahí estuvo Nek con su What Hit Wonder, ¿verdad? Laura no está. Oigan, chicos, ¿y qué tal? ¿Cómo le estamos pasando todos? Esperemos que todo muy, pero muy bien. 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Rápidamente por ahí ya vamos a estar esperando tus números de WhatsApp al 6678-589098, pero mientras tanto, pues vámonos con más música. Esto es Mentiroso, viene la voz de Enrique Iglesias aquí a través de la 89.5 Romántica. 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

0: Son las 5:47.
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2: Amigos, ya estamos de regreso con ustedes a través del 89.5 Romántica, cuando ya son las 5 de la tarde con 52 minutos. Yo soy su amiga Lorena Romo. Y bueno, pues amigos, el día de hoy amanecimos con una triste, pero muy triste noticia, ya que bueno, la cantante Bonnie Tyler, esta chica que la verdad nos conquistó el corazón con su música, con sus canciones, Ataque de Corazón, Eclipse Total de Corazón, entre otros. Bueno, pues el día de hoy falleció a la edad de 75 años de edad. Aquí ya le venía yo informando que, bueno, pues había tenido ella una cirugía, la cual, bueno, pues no concluyó exitosa esta cirugía, dejándola pues en un estado de mucha gravedad. Después fue inducida a un coma para su recuperación, pero pues lamentablemente falleció el día de hoy a los 75 años de edad, y siempre la vamos a recordar con esas canciones, con esa voz ronquita, con ese estilo tan intenso de interpretar su música. Así es que ella ya mantenía pues esa enfermedad, ese problema intestinal que la obligó a una intervención quirúrgica de urgencia, a lo cual, bueno, por ahí tuvo pues esos problemitas cuando fue intervenida en esta cirugía, pues nomás no terminando muy bien esa intervención, a lo cual que bueno, pues así como les comento, terminó sus días el día de hoy por allá en un hospital de Portugal, pero siempre la tendremos por acá nosotros presente con estos grandes éxitos. Así es que el día de hoy, para despedirnos, haciéndole un homenaje, siempre recordándola con este hermoso tema, nos despedimos, siempre invitándolos, por supuesto, a que se mantengan con la mejor música, disfruten sus tardes, sus noches, sus días, las 24 horas del día, con la mejor compañía del 89.5 FM Romántica. Ya viene la disco 89.5. Así es que con esto nos despedimos. Soy su amiga Lorena Romo. Gracias a Brana Podaca en control de audio. Y la recordamos, Bonnie Tyler, la gran Bonnie Tyler, con este éxito, esto que se llama Eclipse Total de Corazón. Linda tarde para todos ustedes. Los espero mañana a las 4 de la tarde, aquí a través del 89.5 Romántica, tu lugar de éxitos. Hasta mañana.

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1: Son las 6 en punto.
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3: A las 6 en punto, esta es la información. Autoridades estatales y municipales iniciaron la plantación de 300 árboles nativos en el Boulevard Agricultores como parte de las acciones para aumentar las áreas verdes en Culiacán. El Ayuntamiento de Culiacán realizará una revisión de estructuras publicitarias instaladas en la ciudad luego de los daños ocasionados por los fuertes vientos para garantizar la seguridad de la población. El Gobierno de México informó que desarrollará un sistema de alertas telefónicas para avisar a la población sobre posibles riesgos por lluvias intensas y otros fenómenos asociados a El Niño. La temperatura en Los Mochis es de 31 grados, en el puerto de Mazatlán es de 30 grados y en la capital del estado es de 30 grados. 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Para TM Noticias, Cielo Neris en punto.

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1: Son las 6 con 14 minutos.
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1: El día de hoy nos ponemos muy discotecones, muy 70s, 80s, recordar esas viejas rolas que nos hacen recordar viejos tiempos. Ya tengo mensajitos por acá, saludos para Francisca desde el bello puerto de Mazatlán, siempre reportándose con nosotros. Nos escucha a través de su computadora tmmedios.com o a través de su Alexa. Mensajito por acá, buenas tardes, bonito viernes, chiquito jueves, dice, saludos señor guapísimo, señora hermosísima, saluditos. Me ponen por acá, hola Olivia Jesús Hernández, ok. Y esto es para Lorena, lo canalizamos con ella. Repórtate conmigo, 6678-589098, nuestro WhatsApp de cabina. Vienen cosas interesantes en la disco. Próximamente nos vas a encontrar por ahí en la calle. Así, la disco en la calle. Hay que estar muy pendientes porque viene algo interesante que a todo mundo vamos a ganar muchas cosas.

Me dicen por acá en nuestro WhatsApp, dice, aquí lloviendo rico por el sector de Barrancos por allá, así es que está a gusto la tarde. Por acá no está lloviendo, niño, todavía, ¿verdad? No sé, por lo menos no hemos sentido, porque luego de repente aquí en el centro, en cuanto llueve, se va la luz. Disfruta de la disco 89.5 con DJ Javi, 6 de la tarde en 24 minutos. Si estás acostado viendo la tele lloviendo, qué rico, la verdad, ahí se antoja estar viendo la tele, dijeran por ahí. Pero también, si escuchas el 89.5, es mucho que mejor.

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1: Son las 6 con 29 minutos.
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1: Son las 6:43.

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Exactamente, son las 6 de la tarde, 47 minutos. Nuestro último bloque musical en la disco. 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

Ya faltan exactamente 5 minutos para que sean ya las 7 de la tarde. Me ponen por acá, tengo muchas ganas de ir a Mazatlán. Yo también, se antoja de perder un fin de semana, viernes, sábado y dominguito, ir a disfrutar de las cálidas playas de Mazatlán. Algo de calorcito, mucho más humedad que en Culiacán. La brisa del mar, el atardecer, estar en la playa, unos botecitos, algo de botana a comer, lo que tú quieras. Pero estar en Mazatlán, dice, pero de repente no se puede. La verdad, se antoja una playita de fin de semana. Vamos a ver qué sale más adelante. Al cabo, las vacaciones van empezando. Platícame, ¿a dónde piensas ir de vacaciones? ¿Mazatlán, Vallarta o Altata? Donde tú quieras. Pero la cosa es pasarla increíble. 6 de la tarde, 56 minutos. Soy DJ Javi en la disco 89.5. Quédate conmigo. Hay más música para ti hasta las 7.

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1: Son las 7 en punto.
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0: Son las 7:15.
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0: Son las 7 con 30 minutos.
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0: Son las 7 con 44 minutos.
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1: Son las 8 en punto.
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0: Son las 8 con 15 minutos.
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0: Son las 8 con 30 minutos.
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0: Son las 8:45.
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1: Son las 9 en punto.
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0: Son las 9 con 15 minutos.
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0: Son las 9:30.
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0: Son las 9:45.
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0: Son las 10 en punto.
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0: Son las 10 con 14 minutos.
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0: Son las 10 con 30 minutos.
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0: Son las 10 con 45 minutos.
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1: Son las 11 en punto.
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0: Son las 11 con 15 minutos.
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0: Son las 11 con 30 minutos.
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1: Son las 12 en punto.
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0: Son las 12 con 30 minutos.
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0: Es la una en punto.
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0: Es la 1:30.
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1: Son las 2 en punto.
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0: Son las 2 con 30 minutos.
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0: Son las 3 en punto.
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0: Son las 3 con 30 minutos.
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0: Son las 4 en punto.
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1: Son las 4 con 29 minutos.
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0: Son las 5 en punto.
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5: Hola, ¿qué tal? Muy buenos días. Gracias, gracias, gracias, amigos y amigas de TM Noticias. Soy José Ángel Arellanes. Una mañana muy a gusto, con una lluviecita en algunos puntos de la ciudad, algo intensa, en otros así como si estuviéramos hablando de la carne, término medio, y otros de plano está apenas una llovizna, pero en todos lados, al menos del centro, está lloviendo. Hay que tener mucho cuidado con el tema de la velocidad, por favor. Está muy encharcado, como que ha llovido desde muy entrada la madrugada. Tiene varias horas posiblemente lloviendo en algunos sectores, porque los charcos están bastante grandes en algunas zonas y no permite una velocidad arriba de la media. Te lo digo para que se venga con cuidado, y más si se viene con un poco de prisa, bueno, pues mejor adelántese un poco para que vaya calmado, calmada, y no tenga que estar batallando con eso. Uno, porque los carros a veces ahora con tanto sistema eléctrico se dañan bastante rápido. Dos, porque el choque con el agua es casi casi contra pared cuando hay este tipo de charcos, y sobre todo carros bajitos, sedanes, pues es más el problema. Así que ahora que sí, se lo digo con conocimiento de causa, bájele, vaya con tranquilidad, vaya a una velocidad moderada para que llegue bien, y aparte de eso no sufra daños patrimoniales también, porque me ha tocado ver en los últimos días, afortunadamente no tantos choques, eso sí me da mucho gusto, pero unidades con las defensas arrancadas, con las zonas de protección del carro de abajo arrancados, porque luego les da por querer agarrar velocidad en medio de estas lluvias, en medio de los charcos, y la insisto, prácticamente el agua se vuelve una pared y que va friccionando su carro y sus piezas. Esto provoca que se arranquen, porque ya no vienen como, ahora sí voy a verme y escucharme un poco de edad, pero ya no vienen como antes, ¿eh? No están colocadas, no están amarradas como antes, no están atornilladas, la mayoría son como cinchitos pequeños, como seguros pequeños. Entonces, con la fricción, le digo, ya he visto varias defensas, tanto traseras como delanteras, botadas completamente, y no son baratas, eso usted y yo lo sabemos, no son baratas. La pieza se tiene que comprar a veces nueva, el carrocero pues también tiene que comer, no se lo va a dar gratis, así que pues todo tiene un sentido. Vamos rápidamente a notas, a información. En Cosalá nos dicen que ha habido afectaciones sobre todo en el servicio de agua potable, porque las lluvias, uno, han arrasado la zona donde se toma agua para la población, o dos, la crecida ha arruinado las tuberías. Bueno, varias cosas, pero el asunto es que algunas comunidades, sobre todo el municipio de Cosalá, se han visto afectados en su servicio de agua potable.
0: La Secretaría de Bienestar y Desarrollo Sustentable informó que recientemente brindó apoyo a comunidades del municipio de Cosalá, afectadas por las lluvias, mediante trabajos para establecer el servicio de agua potable. El titular de la dependencia, Francisco Javier Barrón Aguayo, explicó que personal de la Secretaría acudió a la comunidad del Palmar de los Ceballos, donde las corrientes provocadas por las precipitaciones ocasionaron daños en las bombas del sistema de abastecimiento.
6: Antier estuvimos en el municipio de Cosalá, fuimos a apoyar un tema de agua potable, porque quedes el río y les chinga las bombas. Se descomponen, entonces fuimos a reparárselas para que no le falte nada a nadie.
0: Señaló que las labores se realizaron en coordinación con el Ayuntamiento de Cosalá, con el propósito de reparar la infraestructura y restablecer el suministro de agua para los habitantes. El funcionario indicó que la dependencia mantiene coordinación con los municipios para atender las necesidades que puedan surgir durante la temporada de lluvias. Para TM Noticias, América Espinosa.
5: Hay comunidades que crecen de ahora sí que sin mayor control municipal, estatal y federal, sobre todo fraccionadores, fraccionadoras que no no cumplen con los requisitos, no hacen lo conveniente, y autoridades también omisas, que después autorizan cosas al principio y después tienen problemas para resolverle a la población. Y una de ellas es el tema de la energía eléctrica. Mucha gente dice, unas cuantas 20, 50, 100 casas más de domicilios más en un lugar, pues no va a afectar nada. No, claro que afecta. El suministro de energía eléctrica tiene sus variantes, y cuando se carga de más la zona, la sufren hasta que se hace un reajuste. Y lo comento porque ante un crecimiento a veces de la poblacional es importante tener más instalaciones de Comisión Federal de Electricidad. Bueno, pues allá en Navolato, en Altata, están resolviendo esto de manera directa, y es que el mismo municipio ha donado terrenos a la Comisión Federal para construir una subestación en Altata.
7: ¿Qué tal, José Ángel? Muy buenos días, y claro, te platico la siguiente información, que bueno, en el Cabildo de Navolato aprobó la donación de un terreno de más de 11,437 metros cuadrados a la Comisión Federal de Electricidad para la construcción de la subestación Altata Residencial Banco, infraestructura que busca fortalecer el suministro eléctrico en la zona poniente del municipio. La autorización fue avanzada durante una sesión ordinaria de Cabildo, donde las y los regidores aprobaron el dictamen presentado por las Comisiones Unidas de Hacienda y de Urbanismo, Ecología y Obras Públicas. El predio está conformado por 14 lotes ubicados en la colonia Barimetro 2, en la sindicatura de Altata. El presidente municipal comenta, Jorge Rosario Bojorquez Berelleza, que señaló que el proyecto representa una inversión estratégica para atender el crecimiento poblacional y económico de Navolato, y así garantizar un servicio de energía eléctrica más eficiente y confiable. También destacó que es una infraestructura moderna que permitirá atraer nuevas inversiones, fortalecer el desarrollo urbano y turístico, además de ofrecer mejores condiciones para las familias, comercios, productores agrícolas, acuícolas y prestadores de servicio. Y bueno, de acuerdo con el dictamen aprobado, la Comisión Federal de Electricidad solicitó el terreno para construir la subestación con el objetivo de incrementar la capacidad y confiabilidad del suministro eléctrico en la región, beneficiando a más de 20,000 habitantes. Y así la información, José Ángel.
5: Bueno, pues qué importante, te digo, porque al final, si no se hace ese tipo de trabajos, la población que llega a vivir a estos residenciales la sufre, porque en cuanto cargan el aire, en cuanto cargan la luz de los focos de la casa, todo esto, viene el tronadero de equipos, porque, insisto, si no se hacen ese tipo de trabajos, la carga eléctrica que tiene esa zona llega a ser insuficiente. Lo único que lo pueden resolver son cosas como estas inversiones que hará la Comisión Federal de Electricidad. Bien, Protección Civil está reportando ahora en estas lluvias algunos vientos, como el que pasó antier, por cierto, donde de acuerdo a la información, algunas rachas provocaron la caída sobre todo de árboles, de anuncios, desprendimientos de lonas. Pero bueno, vamos a la información completa.
0: La Coordinación Municipal de Protección Civil atendió 10 reportes de emergencias tras las fuertes rachas de viento registradas en distintos sectores de Culiacán, las cuales ocasionaron la caída de árboles, desprendimiento de lonas y afectaciones en infraestructura eléctrica. De acuerdo con la dependencia, no se reportaron personas lesionadas. El Coordinador Municipal de Protección Civil, Jesús Vilmendoza Ontiveros, informó que entre los incidentes atendidos se registraron 4 lonas desprendidas, 4 árboles caídos, un árbol que cayó sobre una vivienda y la caída de un poste, así como una musala sobre un vehículo. Precisó que también fue atendido un cortocircuito en el cruce de la avenida Diego Rivera y Tamaulipas, en la sindicatura de Aguaruto, cuyo seguimiento quedó a cargo de la Comisión Federal de Electricidad.
8: Ante el pronóstico de lluvias y los fuertes vientos del día de ayer, la Coordinación de Protección Civil del Ayuntamiento de Culiacán activó el Plan Operativo de Lluvias, atendiendo diversos reportes de la ciudadanía en la parte urbana. Entre otros, se atendieron desprendimientos de lona, algunos brazos de árboles caídos, así como otros que fueron derribados, y una mufa que cayó sobre un vehículo. Resaltar que no hubo personas lesionadas o personas que hayan perdido la vida o daños a la infraestructura vital de Culiacán.
0: Los reportes por desprendimiento de lona se registraron en establecimientos ubicados sobre la avenida Universitarios y Calzada Las Américas, el Boulevard Francisco y Madero y la avenida Venustiano Carranza, así como 2 sucursales de comida rápida sobre la avenida Álvaro Obregón. En cuanto a los árboles caídos, Protección Civil informó que se presentaron casos en las colonias Chapultepec, el fraccionamiento Los Ángeles, la plazuela Rosales y la colonia Guadalupe, donde realizaron trabajos para retirar los ejemplares y liberar las vialidades. Además, en la colonia El Palmito, un árbol cayó sobre una vivienda y ocasionó daños materiales, mientras que en la colonia Los Pinos, un poste de alumbrado y una mufa colapsaron sobre un vehículo. La dependencia informó que los reportes fueron canalizados a las áreas correspondientes y reiteró el llamado a la población a mantenerse informada sobre las condiciones meteorológicas y reportar cualquier situación de riesgo a los servicios de emergencias. Para TM Noticias, América Espinosa.
5: Vamos al clima esta mañana.
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9: Buenos días, es momento de compartirles el pronóstico del tiempo. Iniciamos en la capital del estado, donde prevalece un ambiente parcialmente cálido. La temperatura se mantiene alrededor de los 36 grados, acompañada de una humedad del 66%. Para esta noche se espera un descenso en la temperatura con una mínima de 24 grados. Continuamos en el norte del estado, en Los Mochis, donde persiste un ambiente parcialmente nublado con una temperatura de 35 grados y una humedad del 64%. Para la noche se espera una temperatura de 25 grados. Y por último, en el puerto de Mazatlán, persiste un ambiente parcialmente nublado con una temperatura de 34 grados y una humedad del 68%. Durante la noche se espera una temperatura de 26 grados. Hasta aquí el pronóstico del clima.
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5: Y bueno, como adelanté, pues es una mañana lluviosa aquí en el centro de la ciudad, de la capital. Pero pues vamos al termómetro, Matilde, para ver qué dice nuestro termómetro al respecto.
7: Claro que sí, José Ángel, como comentabas, una mañana lluviosa y bastante sorprendente, como ya le había comentado días anteriores. Hay que prepararse porque de pronto nos llega de sorpresa la lluvia, como nos llega el calor también. Así que tome precauciones antes de salir de su casa, si usted me está escuchando, o si ya viene en su carro, procure manejar con tranquilidad y, bueno, cargar una sombrilla porque en cualquier momento se puede soltar más fuerte. Pero bueno, vamos al clima de esta mañana aquí en TM Noticias. El viernes ha llegado y claro que sí, para nosotros ya es muy importante saber en qué temperatura nos encontramos en estos momentos. Y bueno, nuestra mínima en estos momentos es de 26 grados. De las 7 a las 10, la temperatura empezará a subir de los 26 hasta los 31 grados. A las 11 estaremos con 32 y a las 12 del mediodía con 34 grados. De la 1 a las 5 de la tarde, la temperatura se mantendrá con 34 grados. A las 6 estaremos con 31 y a las 7 estaremos con 30 grados. A las 7 hay un pequeño pronóstico del 20%, que ya sabe, como le he comentado, hay que tomar precaución porque de ese 20% se puede hacer hasta un 60% de lluvia, y cuide mejor su ropa, que no la deje afuera. Y bueno, de las 8 a las 10 de la noche la temperatura se mantendrá con 29 grados, a lo que bueno, igual tendremos una noche pues bastante fresca, si es que sigue la lluvia, o bastante calurosa, así que tome precauciones el día de hoy. Y así el clima, José Ángel.
5: Muchas gracias, gracias Matilde, vamos a ir a una pausa, es muy pero muy breve, volvemos.
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0: Y bueno, se va a llevar a cabo el evento Altata Borg Fest 2026. Se espera una enorme cantidad de visitantes y están en este momento las autoridades buscando que sea una ruta segura. ¿De qué se trata? Ya he visto estos tan entusiastas conductores de vehículos Volkswagen, sobre todo los bochos. Bueno, pues ahí van a estar reunidos en Altata. Ahí, fíjese, esperan más de 120 Volkswagens en este evento a desarrollarse en el puerto nabolatense. Vamos contigo. Con toda la información, Matilde.
1: Claro que sí, José Ángel, como comentabas, autoridades de los tres gobiernos, cuerpos de auxilio y representantes del sector turístico coordinaron un operativo especial para garantizar la seguridad durante las actividades que se realizarán este fin de semana en el puerto de Altata, Nabolato, donde se espera la llegada de alrededor de 2,000 visitantes en la Volksfest 2026. La reunión se llevó a cabo en la Secretaría de Seguridad Pública de Sinaloa con la participación del Grupo Interinstitucional Protección Civil, Cruz Roja, las Secretarías de Turismo y Bienestar y Desarrollo Sustentable, autoridades municipales de Nabolato, así como restauranteros, comerciantes, prestadores de servicio y organizadores del evento. Escuchemos.
2: Sobre la coordinación de del Ejército, los militares, la Guardia Nacional, estatales, los municipales, la verdad que ha estado súper bien. Yo les agradezco de corazón de que lo han dejado al Tata de la mano y siempre con evento y sin evento siempre han estado ahí con nosotros.
1: Y bueno, en representación del secretario de Seguridad Pública, Sinué Téllez López, el subsecretario Humberto Cerón Martínez, informaron que se mantendrá una coordinación permanente entre las corporaciones de seguridad y los cuerpos de auxilio, además de implementar una ruta segura y un despliegue operativo en la zona para proteger a visitantes y habitantes. El Altata Volksfest celebra su tercera edición, una fiesta más rompehielo, el sábado 11 de julio a partir de las 5 de la tarde en la Planada del Malecón. Para el domingo 12 de julio, está prevista una caravana que partirá de Culiacán hacia Altata, donde se exhibirán alrededor de 120 vehículos Volkswagen y se desarrollarán actividades musicales hasta las 6 de la tarde. Y bueno, representantes del sector restaurantero reconocieron el trabajo coordinado de las autoridades y señalaron que la presencia permanente de las corporaciones ha fortalecido la confianza de los visitantes, favoreciendo reactivación turística y económica del puerto. Así que si usted no tiene planes y ya acaba de escuchar esta información y se anima, pues vaya para que pueda ver estos 120 vehículos que estarán pasando por Altata. Y
0: los
1: así lo
0: bochos.
1: Así es.
0: Uy, le ponen tantas ganas, invierten un dineral para poner estos carros, pues...
1: Yo les digo tuneados.
0: Son tuneados.
1: Son tuneados, exacto. Sí, porque de pronto pueden venir navideños con unas llantotas. Va a estar padre, va a estar padre.
0: Si a usted le gusta todo el tema de los vehículos y sobre todo de los bochos, es una muy buena oportunidad. En otras noticias, por cierto, ayer el general Téllez habló sobre cómo van en el llamado C5, que se supone que es la evolución en cuanto a seguimiento policiaco a través del sistema de videovigilancia en la ciudad.
3: La Secretaría de Seguridad Pública de Sinaloa continúa con el diagnóstico de la implementación de centros de comando y control de comunicación, cómputo y calidad. En Culiacán y Mazatlán, informó el titular de la dependencia, General Brigadier Sinué Téllez López. El funcionario explicó que el proyecto se desarrolla en coordinación con el Secretariado Ejecutivo del Sistema Nacional de Seguridad Pública y que una vez concluido el análisis técnico se definirá los recursos federales necesarios.
4: Bueno, el tema de la implementación del C5, sí, son recursos federales, sí, nos estamos coordinando con el Secretariado Ejecutivo Nacional para posteriormente que terminen el análisis de lo que nos falta para alcanzar el nivel de C5, recibir los recursos correspondientes.
3: Señaló que el objetivo es fortalecer la infraestructura tecnológica mediante la instalación de más cámaras de videovigilancia, así como mejorar los sistemas de radiocomunicaciones para ampliar la cobertura de monitoreo en ambas ciudades. Precisó que actualmente el proyecto permanece en fase de diagnóstico, por lo que aún no existe una fecha definida para su implementación. Para TM Noticias, América Espinosa.
0: Y en otra información, en otras noticias, la diputada del PRI, Paola Gárate, pidió transparentar la inversión que se está haciendo en obra pública.
1: Así es, José Ángel, la diputada del PRI, Paola Gárate, propuso transparentar la asignación de la obra pública en Sinaloa y poner fin a la concentración de contratos, al considerar que esta práctica ha afectado la generación de empleos y el crecimiento económico del Estado. Y bueno, durante un posicionamiento ante el Pleno del Congreso del Estado, la legisladora aseguró que la industria de la construcción atraviesa una crisis reflejada en la pérdida de empleos, la disminución de producción y el deterioro de un sector que históricamente ha impulsado la economía sinaloense. Escuchemos.
5: Trabajadores, la obra pública debe dejar de ser botín político y volver a ser un instrumento de desarrollo. Se necesita transparencia real en las licitaciones, se necesitan controles contra la simulación de competencia, publicación completa de la documentación, sanciones efectivas, se requiere vigilancia ciudadana y sobre todo reglas claras para que ninguna empresa compita en desventaja por no pertenecer al circulito de poder. Además, el gobierno estatal debería construir un programa de acompañamiento financiero, fiscal, tecnológico, administrativo y sobre todo de seguridad para las empresas constructoras sinaloenses. No basta con discursos, no basta con repetir como merolicos que todo está bien. Se necesitan medidas concretas, urgentes, viables, serias.
1: Y bueno, señaló que la problemática no responde únicamente a la desaceleración económica, sino también a la opacidad en la contratación de la obra pública. Y bueno, con datos de la Encuesta Nacional de Empresas Constructoras del INEGE, indicó que en abril de 2021 y abril de 2026, el sector perdió más de 2.400 empleos y registró una disminución en el valor de la producción, principalmente en obras de vivienda, infraestructura urbana y servicios de agua y saneamiento. La diputada recordó además investigaciones públicas que documentan presupuestos, esquemas de contratación de contratos, simulación de competencia en la asignación de obra pública, situaciones que, bueno, dijo que limitan la participación de empresas constructoras sinaloenses. Y así la información, José Ángel.
0: Muchas gracias, gracias, Matilde. Vamos a finanzas esta mañana aquí en TM Noticias.
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3: A continuación les presentamos el resumen de la información financiera. Comenzamos con el precio de los combustibles en Sinaloa. La gasolina Magna se cotiza en 23 pesos con 93 centavos por litro. La Premium en 28 pesos con 45 centavos. El diésel alcanza los 27 pesos con 8 centavos. En el tipo de cambio, el dólar se compra en 17 pesos con 25 centavos y se vende en 17 pesos con 54 centavos. Ahora pasamos a los metales. La onza de plata se ubica en 1048 pesos con 30 centavos, mientras que la onza de oro alcanza los 72.408 pesos con 98 centavos. Esta fue la información financiera.
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0: Y como cada mañana recorremos las ventanillas de los bancos más importantes del país para saber cómo está el precio del dólar a la compra y a la venta, Matilde.
1: Claro que sí, José Ángel. Y bueno, vamos a la cotización del dólar hoy en Bancos de México. En el Banco Azteca con la compra de 16.45, a la venta con 18.14 pesos. En BBVA Bancomer con la compra de 16.73, a la venta con 17.87 pesos. En Banxico Interbancario con la compra de 17.51, a la venta con 17.51 pesos. En Banxico Fix con la compra de 17.49, a la venta con 17.49 pesos. En el Banco Banorte con la compra de 16.20, a la venta con 17.80 pesos. En el Banco Santander con la compra de 16.35, a la venta con 18.05 pesos. En el Banco Banregio con la compra de 16.40, a la venta con 18.10 pesos. En el Banco Banbajío con la compra de 16.10 16.70 a la venta con 18.10 pesos. En el Banco Afirme con la compra de 16.50 a la venta con 18.10 pesos. En el Banco Monex con la compra de 16.62 a la venta con 18.37 pesos. En Scotiabank con la compra de 16.90 a la venta con 18.0 pesos. Y en el Banco Banamex con la compra de 16.98 a la venta con 17.95 pesos. Y bueno, mi recomendación, si usted le gusta, bueno, quiere comprar dólar, le recomiendo el Banco Banorte con la compra de 17.80 pesos. Y si lo desea vender, sería, bueno, en el Banco Banamex con la venta de 16.98 pesos. Y así se encuentra el dólar el día de hoy en los bancos de México, José Ángel.
0: Muchas gracias, Matilde. Tenemos que ir a pausa. 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Volvemos enseguida.

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5: Ayer en este mismo espacio le dábamos a conocer un comunicado que emitió muy temprano el Gabinete de Seguridad, donde pues niega lo dicho por algunos columnistas de la prensa llamada nacional, que dijeron entre otras cosas que el ejército mexicano protegía a Rubén Rocha Moya, hoy gobernador con licencia de Sinaloa, y que incluso lo tenía en alguno de sus cuarteles, tanto de la tercera región militar como de la novena zona militar, y algún otro dijo que incluso hasta algún operativo como para moverlo de lugar. Y ayer el Gabinete de Seguridad definitivamente dijo no, claro que no está en ninguno de los cuarteles, no es la chamba del ejército mexicano. Pues casi le dijeron que si el gobernador tiene broncas, pues que se arregle solo, ¿no? Pero que al final ellos no tienen nada que ver. Y eso parece haber motivado lo siguiente. Rocha salió otra vez a la vida pública, por decir algo, porque tampoco lo vimos, ¿no? Pero sí a través de sus redes sociales hizo un comunicado, decía él, hoy a 70 días, decía a 69 días de que pidió licencia. Vamos contigo, Matilde, cuéntanos todo.
6: Claro que sí, José Ángel, como comentabas, el Rocha se hizo presente al cumplir 69 días de haber solicitado licencia al cargo de gobernador constitucional de Sinaloa. El exmandatario informó que continúa en la ciudad de Culiacán y aseguró que ha permanecido en su domicilio desde el pasado 1 de mayo. Y bueno, a través de un pronunciamiento público, señaló que solicitó separarse del cargo con el propósito de que las autoridades competentes puedan llevar a cabo las investigaciones correspondientes sin la protección del fuero constitucional. Indicó que ya compareció ante la Fiscalía General de la República, donde respondió a los cuestionamientos formulados por el Ministerio Público Federal. Asimismo, informó que durante este periodo no ha salido de su domicilio y rechazó versiones periodísticas que señalan que cuenta con resguardo por parte de corporaciones federales, al asegurar que esta información es completamente falsa. Y bueno, en el mismo mensaje sostuvo que ha sido objeto de señalamientos públicos, que dijo que carecerán de sustento legal y factico, y negó las acusaciones que, según expuso, en la que fueron atribuidas.

0: por la oficina del gobierno de Estados Unidos. Y bueno, finalmente consideró que los señalamientos en su contra forman parte de un ataque político impulsado por grupos de ultraderecha con el objetivo de afectar a la soberanía nacional y desacreditar al movimiento de transformación. Así la información, José Ángel.
1: Muchas gracias, Matilde. Sí, ayer el gobernador con licencia salió con este tweet, ¿no? Con este ex, ahora X, mucha gente. El caso es que al final del día la respuesta es que no tiene resguardo federal, como lo ha dicho una y otra vez Omar García Harfuch, incluso la misma presidenta Claudia Sheinbaum, y que pues ahora ahí está litigando todavía el tema de estas acusaciones, primero frente a la Fiscalía General de la República. Vamos a los deportes esta mañana.
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3: Y entramos a la recta final del Mundial. Francia ya es el primer semifinalista tras vencer 2-0 a Marruecos en un partido donde los europeos demostraron por qué siguen siendo uno de los grandes favoritos del título. Durante la primera mitad, Marruecos logró contener el ataque francés e incluso su portero Pono detuvo un penal de Kylian Mbappé, manteniendo con vida a los Leones del Atlas. Sin embargo, en el segundo tiempo apareció la diferencia de jerarquía. Mbappé abrió el marcador y apenas unos minutos después, Ousmane Dembélé puso el 2-0 definitivo. Francia administró la ventaja y selló su boleto a las semifinales. ¿Qué nos deja este partido? Primero, que Francia sabe sufrir cuando el rival le cierra espacios, pero también tiene la capacidad de resolver encuentros en cuestión de minutos. Hoy no necesitó dominar los 90 minutos, le bastó con un par de destellos de sus figuras para inclinar la balanza. Además, mantiene una defensa muy sólida y un ataque que sigue respondiendo en los momentos importantes. En cuanto a Marruecos, se despide del Mundial muy digno. Eliminó selecciones importantes y volvió a demostrar que el fútbol africano ya compite de que tú a tú con cualquiera. Quizá hoy le faltó generar más peligro al frente, pero su torneo deja muy buenas sensaciones. Ahora viene otro auténtico partidazo. El día de hoy se juega el segundo duelo de los cuartos de final entre España y Bélgica a las 12 del mediodía. Un choque entre dos equipos que llegan con argumentos para pelear el campeonato y del que saldrá el rival de Francia en semifinales. Y el sábado continúan los cuartos de final con doble cartelera. Noruega frente a Inglaterra a las 2 de la tarde, seguido por Argentina contra Suiza a las 6 de la tarde. Dos encuentros que prometen muchísimo y que definirán al segundo semifinalista por el otro lado del cuadro. Mi pronóstico para mañana, veo una eliminatoria muy pareja, pero creo que España terminará imponiéndose 2-1, gracias a su mayor control con el balón y la profundidad que ha demostrado en este Mundial. Bélgica tiene un poder ofensivo para complicar a cualquiera, pero si España logra imponer su ritmo, tiene todo para avanzar. Así que pónganse pilas, hoy y mañana son dos días muy buenos para el fútbol. Francia ya espera al rival, y el Mundial 2026 entra en su etapa más emocionante.
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1: Ayer se realizó un acto de destrucción de armas de fuego que fueron aseguradas recientemente.
4: Autoridades federales, estatales y municipales participaron en la ceremonia conmemorativa por el Día Internacional de la Destrucción de Armas de Fuego, en la que fueron destruidas 372 armas de fuego y más de 61.000 cartuchos asegurados en distintos operativos realizados en Sinaloa. El acto se realizó de manera simultánea en diversas entidades del país y fue encabezado a nivel nacional por la presidenta de México, Claudia Sheinbaum Pardo, desde la Basílica de Guadalupe como parte de las acciones de Estrategia Nacional de Seguridad Pública 2024-2030. Durante el evento en Sinaloa, autoridades señalaron que la destrucción del armamento representa la etapa final del proceso legal y tiene como objetivo impedir que estas armas vuelvan a ser utilizadas en hechos delictivos o regresen al mercado ilícito.

0: Asimismo, se destacó que la campaña del desarme voluntario 2026 permite a la ciudadanía entregar armas de fuego de manera anónima y voluntaria, sin consecuencias legales, con el propósito de reducir riesgos de accidentes en los hogares, prevenir hechos de violencia y evitar que niñas, niños y adolescentes tengan acceso a estos artefactos. Las autoridades indicaron que estas acciones forman parte de los trabajos coordinados entre las distintas corporaciones de seguridad de los tres órdenes de gobierno para disminuir la circulación de armamento y fortalecer las condiciones de seguridad. Finalmente, hicieron un llamado a la participación ciudadana en este tipo de campañas de desarme y reiteraron que la colaboración entre sociedad y autoridades es fundamental para fortalecer la cultura de legalidad y contribuir a la construcción de entornos más seguros. Para TM Noticias, América Espinosa.
1: Vamos a Puna sin censura.
2: Buenos días a todos. Bienvenidos a Funa sin censura por Alex Vigil, donde las noticias no se maquillan, solo se le sube el volumen del drama. Su sección de noticias favorita, breve y versátil, que te informa sin miedo a la funa. Se apaga una de las voces más inconfundibles de la música. La cantante galesa Bonnie Tyler falleció a los 75 años en Portugal, donde permaneció hospitalizada tras complicaciones derivadas de una cirugía intestinal de emergencia. La intérprete de clásicos como Total Eclipse of the Heart, Holding On for a Hero e It's a Headache dejó una huella imborrable en el pop y el rock desde finales de los años 70. Y sí, hoy millones de personas descubrieron que esa canción que cantaban a todos pulmón en el karaoke, o en la peda, o que escucharon en Shrek 2, era de Bonnie Tyler. Porque uno no sabe el nombre del artista hasta que el algoritmo le recuerda que ya es una leyenda. Descansa en paz, Bonnie Tyler, y si hoy escuchan Total Eclipse of the Heart, háganlo con volumen alto. Total, los vecinos ya sobrevivieron a Peso Pluma. Se sigue enredando la historia de la captura de Ismael El Mayo Zambada. Ahora el gobierno de México investiga si el FBI tuvo una participación mucho más directa de la que Estados Unidos reconoció en un principio. El caso tomó fuerza después de que salieran a la luz nuevos detalles sobre el avión utilizado en el operativo, mientras las autoridades mexicanas cuestionan las versiones oficiales y exigen una explicación sobre una posible intervención sin autorización. Y es que este asunto ya parece grupo de WhatsApp. Uno dice, yo no fui, y otro responde, sí fuiste. Aparece una foto que contradice todo, y al final nadie quiere aceptar que movió el avión. Por ahora la investigación sigue abierta, las versiones continúan enfrentadas y el único que ya no tiene que dar entrevistas es el Mayo, porque ese expediente cada semana trae capítulo nuevo. Después de 69 días fuera del reflector, Rubén Rocha Moya reapareció en redes sociales. El gobernador con licencia de Sinaloa aseguró que ha permanecido en su casa en Culiacán. Afirmó que ya declaró ante la Fiscalía General de la República y negó rotundamente estar bajo protección del ejército o de cualquier corporación federal. Además, sostuvo que pidió licencia para enfrentar las investigaciones sin el fuero del cargo. Y claro, después de más de 2 meses de silencio, apareció como ese amigo que desaparece del grupo de WhatsApp y regresa diciendo, ¿qué pasó, bro? Si yo nunca me fui. Nomás que en este grupo las notificaciones vienen de la fiscalía. Por ahora las investigaciones siguen su curso y las declaraciones también. Porque en política, cuando alguien dice, aquí estoy, la siguiente pregunta siempre es, ¿y ahora qué sigue? Vaya preparando el paraguas y también las cubetas. Especialistas advierten que el fenómeno El Niño podría intensificarse durante la segunda mitad de 2026, provocando más lluvias y una temporada de ciclones más activa en el Océano Pacífico Mexicano. Además, las autoridades piden mantenerse atentos a los pronósticos oficiales, porque las condiciones podrían cambiar rápidamente. O sea que, si usted ya estaba pensando, este calor ya no lo aguanto, el clima respondió, no te preocupes, ahorita viene peor, pero vamos a... Porque en México pasamos del ¡qué calor! A ¿quién dejó abierta la llave del cielo? En cuestión de minutos. Así que no guarde el impermeable ni confíe en la app de clima que dice 0% lluvia, justo 5 minutos antes de que empiece el diluvio. Para finalizar, chicos, malas noticias para el Bad Bunny, para el conejo malo, pero buenas para los abogados. El Tribunal Supremo de Puerto Rico determinó que la demanda de su exnovia, Carlys de la Cruz, puede seguir adelante por el uso de la frase Bad Bunny Baby en 2 de sus canciones. Ella reclama hasta $40 millones al asegurar que su voz fue sustituida sin autorización y que eso le ha generado afectaciones personales. Ojo, el cantante no ha sido condenado a pagar esa cantidad. El fallo solo permite que el caso continúe. Y ahí está la moraleja. Cuando tu ex te dice, ¿vas a acordarte de mí toda tu vida? Uno piensa que es indirecta, no una estrategia legal. Al parecer, esa frase salió más cara que un concierto en primera fila. Así que ya sabes, antes de dejar un audio para tu pareja, piense bien. Porque nunca sabe si un día termina en Spotify o en los expedientes de un tribunal. Nos escuchamos en la próxima emisión de Funa sin Censura, aquí en TM Noticias, de 6 a 8 de la mañana, de lunes a viernes.
1: Vamos a una pausa, siga con nosotros, esto es TM Noticias, volvemos.
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0: Muchas gracias por continuar con nosotros esta mañana y me da gusto saludar a Ricardo Madrid. Él es, bueno, muchas cosas, entre eso presidente del Partido Verde aquí en Sinaloa y diputado federal en este momento, pero además lo que en este momento nos trae es alguien que busca ser candidato al gobierno de Sinaloa para la próxima elección. Es que tiene nombre muy largo, muy así, pero bueno, es lo básico. Ricardo, bienvenido, buenos días.
1: Mi querido José Ángel, muy buenos días, muchísimas gracias por la invitación, un saludo a toda la gente que nos ve y bueno, nos escucha. Contento de estar contigo platicándote un poquito de lo que andamos haciendo.
0: A ver, pues empezamos. ¿Qué andas haciendo? Porque te he visto muy activo.
1: Bueno, pues mira, primero que nada decirte que, como tú bien lo dices, debo de aclarar que no estamos todavía en un proceso de candidatura.
0: Así es, sí, sí.
1: El proceso electoral se abre hasta septiembre.
0: Es para explicarlo,
1: pero a ver, la gente tiene que entenderlo porque luego es complicado los términos legales, ¿no?
0: Ajá.
1: Pero bueno, hay que ser bien cuidadosos de esa parte. Ahorita estamos en los procesos internos de los partidos.
0: Sí.
1: Hay un acuerdo nacional entre los tres partidos, Morena, el Verde y el PT, para que definamos al interior de una alianza quién puede ser el coordinador de la defensa de la transformación, uh-huh, en este caso en Sinaloa.
0: Sí.
1: Y para eso tu amigo Ricardo Madrid se ha inscrito el pasado día 27 por parte del Partido Verde dentro de esta alianza para correr este proceso al interior de los partidos. Tengo entendido que hay más o menos 12 o 13 registros, creo que son 10 de Morena u 11. Yo por el Partido Verde, mi amigo Fernando García por el Partido del Trabajo, y en esta primera etapa corre un primer, digamos, momento para que posteriormente tengamos 6 perfiles.
0: Sí.
1: Y esos 6 perfiles irán a una encuesta de donde la ciudadanía elegirá a quién pueda ser el coordinador de la defensa de la cuarta transformación en Sinaloa.
0: La pregunta que mucha gente me hace cuando ven esto es, ¿por qué Ricardo no y el Verde no se van por su cuenta? Tienen presencia, creo que de los partidos que mejor les ha ido, incluso solos, ¿por qué no irse por su cuenta?
1: Bueno, debo decirte que, como bien tú lo dices, el Partido Verde ha tenido en los últimos años un crecimiento de más del 400%. No es algo que a mí se me ocurra, son los datos duros, son, ¿sí?, las cifras, son los votos que están ahí. En el último proceso tuvimos más o menos 120 mil votos. Recuperamos el registro después de 3 o 4 procesos electorales donde ni siquiera registro hayamos tenido. Pero hay un acuerdo nacional, compartimos una plataforma con nuestra hoy presidenta, la doctora Claudia Sheinbaum, y este acuerdo nacional marca que los tres partidos están construyendo un acuerdo para ir juntos en esas entidades. Uh-huh. Dentro de este bloque de entidades está Sinaloa, y es un compromiso que yo asumo con mucha responsabilidad, con humildad, con tranquilidad, de aportarle al proceso mi hoja de vida, de aportarle al proceso mi experiencia, mi caminar por el estado, la posibilidad de escuchar a los sinaloenses y de lo que ellos buscan, lo que ellos les preocupa, lo que ellos quieren que suceda, llevarlo y volverlo una realidad. Siempre he sido un hombre que busca el cómo sí, siempre he trabajado del lado de la ciudadanía porque he tenido la oportunidad de tener responsabilidades que me lo han permitido. Entonces, hoy en este proceso, el Partido Verde decide que en Sinaloa estamos construyendo una alianza como lo hicimos ya en el pasado proceso con la doctora Claudia Sheinbaum, con Morena y con el PT, dos fuerzas políticas a las que les tengo un gran respeto, donde tengo grandes amigos y donde estoy convencido que en el centro vamos a priorizar todos el crecimiento de Sinaloa.
0: Ahora bien, viene la encuesta, pero antes ha habido otro tipo de encuestas. Por ahí leía que algunas ya entre integrantes de Morena ya se están peleando, que si están cuchareadas, de que las cosas no pueden ser así. A ver, ¿tú confías en el proceso que se está viviendo?
1: Bueno, yo creo que siempre entre los procesos hay momentos donde suceden efectos, elementos que no, pues que están cuchareadas las encuestas, que sí son, que no son. La mejor encuesta es la que vemos todos días en la calle.
0: Ajá.
1: La mejor encuesta es la que tú encuentras cuando llegas a una casa, la tocas, te abren la puerta y te permiten sentarte a escuchar. Y también te reclaman cosas que no les gustan o te reconocen cosas positivas. Yo creo que esa es la mejor encuesta y yo estoy muy contento porque eso es lo que he sentido en mi caminar, que lo hago todos los días. Y no debido a este proceso, ¿eh? Tengo más de 20 años, empecé como analista, jefe de departamento, he podido ser funcionario de los tres órdenes de gobierno, secretario de gabinete, funcionario del gobierno federal de primer nivel, Entonces, conozco perfectamente bien Sinaloa, pero también conozco dónde están los recursos federales, dónde hay que tocar puertas para que los recursos lleguen a Sinaloa, dónde hay que gestionar. Entonces, yo tengo un gran respeto por todas las posiciones al interior de este proceso, tengo un gran respeto por todas las compañeras y compañeros, creo que todos están buscando cómo aportar. Hay encuestas que te marcan que si 10, que si 4, que si 1, que si 7. La verdad es que yo no me preocupo, no me ocupo, las ves porque tienes que verlas, pero no forman parte ni de mi ruta diaria, ni por supuesto de mi prioridad, que es caminar mucho. ¿Confío en el proceso? Sí, confío en el proceso. Confío en el proceso porque estoy seguro que tendremos la capacidad, las alturas de miras para poner en el centro a Sinaloa, que es un proceso de piso parejo, que será un proceso de gran apertura y donde vamos a privilegiar que los sinaloenses opinen, que ellos decidan en base a los perfiles, en base a las hojas de vida, en base a la reputación, en base también a los antecedentes jurídicos, legislativos, de observaciones, de auditoría, de todo tipo. ¿Quién creen que está hoy a la altura de este gran reto, eh? Sí. Gobernar Sinaloa es un gran reto y por eso tenemos que asumirlo con responsabilidad, con seriedad, pero también con capacidad.
0: Y esta podría haber sido la primera pregunta, va a ser la última, pero es eso. A ver, ¿por qué tanta gente, si el reto que se tiene en este momento en Sinaloa no es pequeño, es enorme para recuperar confianza, seguridad, o sea, son muchas cosas?
1: Bueno, yo siempre he pensado que las crisis generan grandes oportunidades. Soy un hombre que se ha forjado en una familia que viene del trabajo. Mi padre trabajó, Donati Madrid, algunos lo conocieron, siempre en la administración pública. Me enseñó con sus hechos que el trabajo, que el esfuerzo y que la palabra valen más que cualquier discurso. Es muy fácil pararse en un auditorio y hablar cosas positivas y todo muy bien, pero si no te respaldan los hechos y no te respalda tu palabra y no te respaldan los resultados, los discursos quedan en un vacío. Por eso yo estoy convencido que hoy ante este gran reto hay una gran oportunidad. Primero, lo que tú dijiste, hay que recuperar la confianza de las sinaloenses y los sinaloenses. Porque una madre que tiene miedo de llevar a su hijo a la escuela, porque un pequeño empresario que tuvo que cerrar su negocio, porque un empresario grande que está dudando en seguir invirtiendo, son elementos que nos deben de ver un análisis de fondo. Y el análisis es que Sinaloa merece y necesita el esfuerzo de todas y de todos. No politizar, no hacer grilla. Yo creo, siempre he pensado que en los puntos de encuentro se genera el crecimiento. Soy un hombre que siempre ha buscado cómo hacer que las cosas sucedan. Ante este gran reto, mi capacidad, mi conocimiento del Estado, de la situación que vive y sobre todo los retos que tenemos, pero hacerlo del lado de la ciudadanía, con el respaldo de nuestra presidenta, que yo debo decirlo, lo digo con todas sus letras donde me paro, la doctora Claudia Sheinbaum nos ha demostrado que Sinaloa está en su corazón con hechos. Como luego dicen, tiene que demostrarse en la bolsa, en la casa, que sale el billete. Aquí está, tenemos la inversión más alta en infraestructura hídrica del Plan Nacional de Infraestructura Hídrica. Sí. Hoy en Culiacán y en el norte con más de 10 mil millones de pesos. Tenemos una inversión importantísima en el sur con la presa Picachos, que era un anhelo y que hoy ahí está junto con Santa María. Vamos a tener un nuevo hospital de especialidades del IMSS, que es muy importante para el tema de la cobertura de salud. Más de 56 mil viviendas nuevas en este Plan Nacional de Vivienda. Y también hay que decirlo, un plan integral de seguridad que aunque hoy no hemos pasado la crisis, estamos lejos de podernos sentir en la tranquilidad que las sinaloenses y los sinaloenses merecen. Estoy convencido que hay una ruta técnica, científica, de inteligencia que nos llevará poco a poco avanzando a recuperar la paz que merecemos. Entonces, tenemos el respaldo de la presidenta. ¿Qué nos falta? Hacer lo nuestro. Y lo más importante es tener empatía con la ciudadanía y decir, sí, estamos mal en esto, pero aquí está lo que podemos hacer y hagámoslo juntos.
0: Ricardo, muchas gracias.
1: Bueno, muchísimas gracias a ti, muy rápido, pero te quiero comprometer a que me permitas venir unos días más para platicarte lo que sigue, pero también cuando ya salgamos, porque soy seguro vencedores y salgamos adelante en este proyecto de coordinar los trabajos de la Cuarta Transformación en Sinaloa.
0: Es un hecho, Ricardo, para que sea con más calma, para que sí. Ricardo Madrid, aquí en TM Noticias. Vamos a pausa, volvemos.
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12: Y ayer un segundo enfermero del Instituto Mexicano del Seguro Social fue detenido, acusado de robar medicamentos al IMSS.
13: Así es, José Ángel, como comentas, un segundo trabajador del área de enfermería fue detenido la tarde de este pasado jueves 9 de julio en el Hospital General Regional número 1 del Instituto Mexicano del Seguro Social, en Culiacán, por su presunta participación en el intento de sustraer medicamento de la institución. Y bueno, de acuerdo con la información preliminar, el detenido fue identificado como Luis Ismael, de 35 años de edad. La detención ocurrió cuando elementos federales realizaban una revisión revisión en el área de salida del hospital, una vez que el trabajador concluyó su jornada laboral. Y bueno, durante la inspección presuntamente se localizaron varias cajas de enoxaparina, un medicamento anticoagulante utilizado para prevenir y tratar la formación de coágulos sanguíneos, principalmente en pacientes sometidos a cirugías, personas con inmovilización prolongada o quienes han sufrido de un infarto. Hasta el momento las autoridades no han precisado la cantidad de medicamento asegurado ni han informado la situación jurídica del trabajador. Tampoco se ha confirmado si este caso guarda relación con la detención del otro empleado del área de enfermería ocurrida previamente en el mismo hospital. Y bueno, el trabajador quedó a disposición de las autoridades competentes, que continuarán con las investigaciones para determinar su presunta responsabilidad y establecer el destino que tendría el medicamento asegurado. Hasta el cierre de esta información, las autoridades federales no han emitido un comunicado oficial con mayores detalles sobre el caso. Y así la información, José Ángel.
12: Muchas gracias. Por cierto, ayer el general Téllez afirmó que con la muerte del Texas podrían disminuir los homicidios en Culiacán.
14: El secretario de Seguridad Pública del Estado, general brigadier Sinoe Téllez López, señaló que Cristian Guadalupe, alias el Texas, era identificado por las autoridades como un presunto generador de violencia en Culiacán y sostuvo que fue tras el operativo en el que fue abatido. Se espera una disminución en la incidencia de homicidios dolosos. El funcionario explicó que la acción fue resultado de un operativo interinstitucional en el que participaron elementos del Ejército Mexicano y de la Policía Estatal Preventiva a través del Grupo de Operaciones Especiales. Precisó que durante la intervención, primero se logró la detención de varias personas y posteriormente los elementos de seguridad fueron agredidos, situación en la que el Texas fue abatido dentro del mismo inmueble donde se desarrollaba el operativo.
15: Tenemos información central que él es un generador de violencia, precisamente que afectaba mucho el incremento de los homicidios dolosos aquí en la capital de Sinaloa. Sí, esperemos que con esta acción que se realizó bajen los homicidios dolosos.
14: Añadió que el inmueble donde ocurrieron los hechos permanece bajo resguardo de las autoridades, mientras que personal de la Fiscalía General de la República continúa con las diligencias correspondientes. Téllez López consideró que esta acción, junto con otras detenciones recientes realizadas por el grupo interinstitucional, como las de los presuntos integrantes del grupo delictivo conocidos como el Güero Pic y el Gavio, podrían contribuir a la deducción de delitos de alto impacto en la entidad. Finalmente afirmó que la estrategia de seguridad se mantiene con el despliegue coordinado de aproximadamente 16.000 elementos de seguridad federales y estatales, además de la colaboración con las corporaciones municipales para continuar con las acciones operativas en Sinaloa. Para TM Noticias, América Espinosa.
12: Vamos a una pausa. Al regresar, la mesa de análisis.
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31: Y efectivamente estamos frente a frente esta mañana, agradecido por la presencia de Elisa Pérez Garmendia. Bienvenida, buenos días.
32: ¿Qué tal? Muy buenos días, feliz y lluvioso viernes para todos.
31: Omar Rallis, bienvenido.
33: Buenos días, Culiacán, igual, feliz y lluvioso días.
31: Eso.
33: Rico.
31: Leonel Solís.
34: Ah, pues igual, buenos días, qué bueno que estar aquí y que la gente también nos esté escuchando a pesar de la lluvia.
32: No. Quiero que X.
31: Con lluvia, sí, exacto, con lluvia, rayecito y cafecito y todo. Cindy Beltrán.
0: Gracias a Dios es viernes y gracias a Dios, al menos en este periodo de tiempo, no está haciendo tanto calor. A ver en una hora más, pero
31: ¿quién
0: está
31: sabe pasando? ¿Cómo se ponga? Sí. Y bueno, vamos a esta palabra de quién miente, porque es la tesis que hay que resolver durante toda esta semana, porque le entró la presidenta Claudia Sheinbaum al asunto de quién se llevó, de la extracción del Mayo y de que si el FBI había incursionado directamente en nuestro país de manera directa, ¿no? Entonces, son muchas cosas que se cierran esta semana. Además, ayer cumplimos 22 meses de esa narcoguerra provocada por esta extracción del líder del cártel de Sinaloa. Elisa, vamos contigo con tu primer punto.
32: Pues ya hoy la controversia no es únicamente cómo llegó el Mayo a Estados Unidos, ¿no? Sino quien efectivamente dice la verdad desde el principio, y el gobierno de Estados Unidos salió con un posicionamiento, pues hasta mi punto de vista, muy, muy agresivo, ¿no? Muy contundente, acusando de mentiroso a Ken Salazar. Y bueno, esto se detona a raíz de que México sostiene que hay indicios de participación del FBI respecto a estas imágenes, y estos documentos que se exhiben en un museo del FBI, particularmente la aeronave donde se trasladó a El Mayo Zambada. Pero finalmente es el hecho que lleva al gobierno mexicano a considerar que hay elementos que contradicen la versión oficial estadounidense. Pero por su parte, Ken Salazar, él sostiene su versión desde 2024 y reitera y asegura que no necesariamente fue una participación directa en el operativo por parte del FBI, y que no se utilizó ni el avión, y que no tampoco hubo un piloto estadounidense de esa agencia, ¿no? Que se trató obviamente de una operación de particulares. Y cabe recordar que el Mayo Zambada tampoco nunca en sus declaraciones ha mencionado que agentes del FBI hayan sido los que lo extrajeron a Estados Unidos. Él siempre ha acusado a Joaquín Guzmán López, hijo del Chapo Guzmán, que fue la persona que con engaños lo lleva y lo secuestra prácticamente a esta aeronave. Entonces, ¿pero qué pasa con Claudia Sheinbaum? Claudia Sheinbaum sigue en su postura muy rígida de la defensa de la soberanía nacional y exige incluso a Relaciones Exteriores y a la propia Fiscalía General de la República que realicen una investigación, que por cierto la Fiscalía dice no hay una participación o no hay una disponibilidad abierta por parte del gobierno estadounidense para dar las investigaciones. Entonces no hay una conclusión oficial que confirme cuál de las dos versiones es correcta. Lo cierto es que sí deja una serie de interrogantes sobre la posible participación del FBI, sobre todo porque cabe recordar que ahí hubo un homicidio, sí, que fue el caso del maestro Cuenca, y que hablaremos de estas hipótesis más adelante.
31: Claro. 2 años, Leonel, 2 años, y todavía andamos con quién se llevó o quién es el piloto, ¿no? Sí. A ver, son mucho tiempo.
34: Como dijo el Cholo alguna vez, me dijo, es la mera true, dijo Ken Salazar. Y sí, es la mera true, porque el avión no tenía ninguna identificación de que fuera el avión estadounidense. El avión fue pintado, le quitaron los registros, prácticamente es como cuando tú vendes un carro y aparece modificado y no lo reconoces. O sea, la verdad es que sí, sí tiene la razón. También tiene razón cuando dice fue una traición. No fue una operación nuestra. Y el piloto, pues tampoco, porque llegó a México y así. Entonces, son verdades a medias, pero finalmente puede decir, pues es verdad lo que estamos diciendo, no sabemos del avión ni nada. Y no saben, porque ahorita el que está quedando bien es ¿cómo se llama? Christopher Wray, que es el del FBI. Ajá. Cuando el que hizo la operación ya se fue, que es Kash Patel, porque Wray fue nombrado el 25 en febrero, sí, sí, sí. Y de aquí que lo nombró el Senado, los otros hicieron la operación, y por eso no ha comentado nada Christopher Wray. Y ahora, ya la presidenta ya no habla de mentira, habla de controversia, y es otra cosa. Y ya no habla tampoco de mandarles algo que lo haga la fiscalía, yo ya no. Vale más la cooperación, vale más seguir en esta relación correcta. Hemos tenido más resultados, Estados Unidos y nosotros, trabajando en colaboración. Entonces ya como que cambia un poco la narrativa, día a día tiene que ir cambiando.
31: Sí, Nil, comentabas hace un momento que estabas escuchando la mañanera y que había como una especie de cambio de discurso.
0: Más mesurada. Hoy más tranquila, hoy en esta línea, y hoy decía, y si se confirma, pues ya se verá qué es lo que se hace. Y hoy hablaba de imprecisiones la presidenta Sheinbaum en cuanto a las versiones del uno y del otro. Pero bueno, dijo, hay bastantes dudas que contestar. También lo que presentaba hoy la propia presidenta Sheinbaum eran las estadísticas, y ella argumentaba que cuando hubo intervención de factores como la DEA y gente de Estados Unidos en México, y citó al sexenio de Calderón, pues que los homicidios habían tenido un repunte. Y yo creo que más allá del tema de la injerencia y de estas operaciones, que para que comprueben que efectivamente hubo una operación desde Estados Unidos, porque el FBI todavía estaba viendo ayer los documentos de los medios del Paso, Texas, donde hablan de la presentación del avión en el museo, y a ellos les decía el FBI, pues esta versión que manejaron desde los primeros días, donde nosotros los recibimos, los arrestamos ahí en Santa Teresa. Y bueno, más allá decía de si esto fue, ¿cómo lo van a comprobar? Bueno, pues tendrían que haber declaraciones. El piloto, que era la prueba que podía atestiguar, sí, yo me puse de acuerdo y los llevé, pues ya está. Ellos mismos se lo entregaron a Estados Unidos. Sería muy complejo, o a menos que el propio FBI aceptara. Y de ser así, ¿cuáles serían las consecuencias? Pues lo que ha pasado, por ejemplo, en casos como el de 1990 de Camarena.
31: De Álvarez Machaín,
0: que pues fue un enfriamiento de las relaciones y ya, pero ahora en este caso creo que ya hoy la presidenta le baja, digamos, dos rayitas al discurso, pero creo que al final de cuentas la narrativa, gracias a la exhibición, que creo que por ahí va la cosa, del avión, y la exhibición de las formas, que pues no fueron las que efectivamente dejaban mejor parado al gobierno mexicano, hoy la narrativa es eso, el otra vez estar exigiendo cuentas de qué pasó. Y yo creo que ahora nosotros los mexicanos también le tenemos que exigir a las autoridades mexicanas que nos diga, así como hicieron la cronología, que luego la movieron y tiene algunas impresiones también, de qué fue lo que pasó ese día aquí en Culiacán, en Huertos del Pedregal. Sería lo mínimo, ¿no?
31: Son dos años que no sabemos muchas cosas. Omar Rallis.
33: Bueno, pues aquí son tres, yo veo tres personajes. Uno, el Mayo Zambada, que sigue diciendo su verdad, que la sigue escribiendo y la sigue sosteniendo, y no la cambia. O sea, yo creo que es el único de los tres actores que sigue manteniendo las cosas desde el primer día. Segundo, Estados Unidos no usa la palabra secuestro de Zambada, maneja la palabra cooperación, ¿sí? Que fue, lo recibió en el aeropuerto de Santa Teresa, en Nuevo México, y ahí los detuvo. Él está cooperando con algo que le llevó ahí, que le cayó supuestamente del cielo. Ahora sí, literalmente le cayó del cielo. Sí, claro, ¿no? Y los agarró.
31: Por ahí.
33: ¿Sí? Y México está diciendo que no, que miente, que sí hubo secuestro. Uh-huh. Entonces, yo creo que aquí, si vemos los tres actores y vemos las tres, los tres líneas, creo más que el que está mintiendo es el gobierno de México.
31: Ajá.
33: ¿Sí? Sobre lo que pasó. ¿Sí? ¿Y por qué? Porque no le conviene que salga a la luz pública todo. Aunque bien se comentaba, el cambio de discursos, el cambio en el discurso llama la atención. ¿Por qué? Porque los tiros han sido muy fuertes. Que un personaje como Ken Salazar salga y te diga, ¿sabes qué? Espérame, las cosas fueron así. Y diga, nosotros sí cooperamos, pero allá en Estados Unidos, no aquí. Entonces, eso hace que se le caigan muchas cosas al gobierno de México, ¿sí? Porque las mismas autoridades americanas están tirando con todo. Y no tarda esto ya en dar un cambio. Yo creo que cuando menos esperemos esto, se viene un cambio fuerte, ¿no? En cuestión de noticias.
31: Y que esto empieza con Joe Biden, ¿no? Es qué cosa, ¿no? Y no con el gobierno de Donald Trump, que es ahora con el que se supone que se tiene rispidez. Elisa.
32: Hay una frase en inteligencia que aplica muy bien para este caso. Lo que no se explica, se especula. Entonces, Finalmente vemos la posición de la fiscalía cuestionando esta falta de cooperación, y al final es algo que se va a resolver políticamente, ¿no? Uh-huh. Ambos países se necesitan, sobre todo en materia de cooperación sobre seguridad, sobre comercio y una serie de situaciones que tienen que ver también con la política migratoria. Entonces, ¿qué va a pasar aquí? Simplemente se van a poner más exigentes en cuanto a los protocolos y la participación de las agencias en el territorio mexicano, que yo creo que eso es lo cuestionable. Y bueno, si hipotéticamente se comprobara que el FBI actuó desde una operación, pues sí hay muchas interrogantes que se ponen sobre la mesa, ¿no? Si realmente hubo alguna negociación directa con el cártel de los Chapitos, que fueron los que entregan al Mayo Zambada, claro, en aras de obtener alguna situación de inmunidad o de consideración ante la detención del ratón en Estados Unidos, ante esta protección que se da incluso, o asilo que se da a la familia por parte de este personaje del cártel de los Chapitos, y también la crudeza con que muchas veces privilegian a un objetivo principal.

0: que se exhiban imágenes o detalles en un museo, yo creo que más bien comprueba, ¿no?, una participación directa en el operativo. Yo creo que más bien es una contradicción de comunicación, uh-huh, y la loilez también de las agencias, sí, de repente, sí, decir, yo participé en la detención icónica de un personaje como es el Mayo Zambada.
1: Y lo explicaba Ken Salazar, decía, a ver, ese avión no era nuestro, ahora lo tenemos y es nuestro, pues, o sea, esa era la explicación sencilla que daba Ken Salazar en la que se supone nos estamos enredando. Ay, Leonel.
2: Sí, aquí sigue el director del FBI, Christopher Wray, pues sigue la narrativa trumpista, pues, porque están en esa narrativa, pues, uh-huh, siguiendo la situación de Sinaloa, están muy enfocados ahí, están en eso. Entonces, que entregan un documento, donde aparecen dos nombres, según el periodista que da la nota, aparecen dos nombres que le dijeron no las digas porque te vamos a dar la información del avión, de esto, pero esos nombres que participaron los dos agentes del FBI, sí, no los vayas a publicar. Entonces le dan el documento y él mismo los tacha para no leerlos, o lo tacharon antes el documento que le presentan y no, pero ya se habla de dos participantes del FBI, supone activos,
1: una acción que iban en el, directa,
2: sí, que iban ahí en el, ese avión chatarra comiendo comida chatarra. Entonces ahí eso ya es, van surgiendo todos, pero como dice Lisa, todos tenemos que especular, pues, o sea, para poder con los datos que se tienen, sí se puede advertir algo, ¿no? Entonces también ¿cómo te diré? El aquí en política pues nadie se manda solo, y Ken Salazar tampoco se mandó solo en su momento, entonces tuve que hacer aclaraciones que seguramente les acordó en su momento con el gabinete, ¿no?
1: Sí, que lo hizo a nombre del gobierno.
2: Del gobierno,
1: y es que hay muchas preguntas, y bien, ahí cabe la especulación rápida. Es, a ver, van tres personajes, el piloto, y no es un chiste, ¿no? Van el piloto, van el Mayo y van el Chapito. A ver, ¿quién lidió para que no se agarraran a fregazos? Porque al final de cuentas el capo no iba a estar como quieto nomás porque andaba malo, ¿no?
3: Pues dicen que lo durmieron, ¿no?
1: Pero,
3: hay una
1: pero
3: versión en medio de todo este vacío, ¿no? En medio vacío, y pareciera que si te vas a leer efectivamente la carta del Mayo, pues encontrarás muchas respuestas no validadas, pero pues ahí están en medio de este vacío de información. Lo preocupante es que como pues ya no sé cuántos días tienen abordando en la mañanera este asunto, ¿no? O sea, la narrativa está apoderada y esto ha venido a reforzar el tema de la narrativa de la soberanía nacional, cuando pues en realidad la situación sigue siendo crítica en el estado de Sinaloa. Y hoy también se hablaba de que debido a las formas en que se dio esta detención o esta extracción del Mayo y del Hijo del Chapo, es que Sinaloa se encuentra, hoy lo dijo la presidenta, en las circunstancias que se encuentra, porque dijo, cuando tú haces acuerdos con un grupo delictivo, pues el otro se va a enojar. Ahora, algo que me llamó la atención es cómo hoy sale de nueva cuenta la presidenta de Sheinbaum hablar del bloque de la 4T y de las acciones del propio López Obrador y de su gobierno en una forma, dijo, de actuar de ambos, distinta a la que usó el PRIAN por tantos años. Pero yo te voy a decir una cosa, a lo mejor en el discurso Sheinbaum lo está diciendo, pero en la acción no han actuado de la misma manera. No hemos visto a la presidenta Sheinbaum incentivando un tema de abrazos no balazos como lo hizo AMLO en su momento. Creo que sí ha habido una acción y una reacción por parte del gobierno mexicano, y creo al contrario que lo que estamos viviendo hoy y lo que está viviendo la propia presidenta Sheinbaum son las consecuencias de un sexenio en el que pues no hubo una gran acción en contra de los narcotraficantes, y por eso también hoy estamos como estamos, me atrevería yo a decirlo. Pero Sheinbaum sí ha actuado diferente. ¿Qué es lo que ocupan hacer? Pues primero a lo mejor aclarar todo ese asunto, pero mientras tanto que hagan algo, porque aquí en Sinaloa la estamos pagando todos. Si en cuestión de política quieren tener una narrativa, pues que lo hagan, pero yo creo que ya estamos cansados de seguir contando muertos aquí mientras ellos se ponen de acuerdo acá o allá.
1: Sí, con sus historias más mal contadas, 2 años, y la fiscal sale a decir cosas que ya conocíamos. Y que, por cierto, y eso es desafortunado, que la única certeza las haya dado un narcotraficante, y ya ahora sí que juzgado, porque de ahí han agarrado todo, de esas cartas, de esos comunicados, y la Fiscalía General de la República no ha aportado nada nuevo, ¿no? Solo ha confirmado lo que decía en su carta el Mayo Zambada, ¿no? Entonces, así las cosas. A ver, ya me quedé.

0: Omar, bueno, Omar, adelante.
1: Yo lo que veo aquí es una falta de evidencia. O sea, no tienen evidencia. El gobierno de México no tiene una evidencia clara. No tiene ni los videos del aeropuerto o del lugar de donde despega, porque se supone que cualquier aeropuerto, tanto los aeropuertos civiles, internacionales o civiles, sí, todos tienen que tener video y reporte de todo lo que se hace. Las bitácoras de vuelo no están completas, ni registros de la supuesta reunión del Chapo. O sea, el gobierno de aquí no tiene, entre comillas, supuestamente no tiene nada, pero sí avala y sí dice que hubo todo esto. Entonces, pues deja mucho que desear. Dos, el proceso, hay que recordar que el proceso legal en Estados Unidos está abierto todavía.
0: Eso sí.
1: No se ha cerrado. Entonces, el problema es de que la fiscalía no ha presentado las pruebas. Entonces, si tú estás queriendo que te regresen a un mayo para Sinaloa o para México, cuando en el juzgado o cuando en el proceso no presentan las pruebas, pues definitivamente, si presentándolas va a ser muy difícil que te lo den, pues sin presentarlas prácticamente no lo es. Sí, ahora, yo creo que aquí hay algo que que no le conviene a ambos países. A Estados Unidos no le conviene admitir que hizo un operativo dentro de México. A lo mejor sí lo hizo, y a lo mejor él vino por él y se lo llevó, y bien decías tú ahorita, ¿quién mantuvo dormido al señor? ¿Quién detuvo que no se pelearan ahí arriba? Que debió de haber venido una cuarta persona. No creo que nada más hayan sido tres. ¿Sí? O más.
0: Sí, o más. Sí, sí.
1: ¿Sí? Entonces, no le conviene admitir uno el operativo porque le generaría un problema muy grave. Y a México no le conviene admitir que un capo fue sacado sin que se dieran cuenta. Definitivamente, ahí te das cuenta cómo México no está ni enterado de cada cosa. Y eso pasó con el piloto. Ahora sí que como la película, ¿y dónde está el piloto? ¿Por qué? Porque lo detienen sin saber que era, quiero pensar que
2: pero
1: no,
2: de veras
1: no
2: sin saber
1: cuenta.
2: Digo, si toda la colonia sabía de
1: no,
2: quién es el hombre.
1: Sería una gran estupidez, y lo voy a decir con esas palabras, el que lo pusieran en un paquete y dijeran, órale, vete, vámonos para Estados Unidos.
0: Lo mandaron.
1: ¿Sí? O sea, y primero Estados Unidos lo suelta, ¿no? Órale, para afuera. Lo corre de México.
0: Y luego se lo regresa en un paquete.
1: Y luego se lo regresa en un paquete. Entonces, pues digo, si es el único que te puede decir qué pasó, pues dejaste
0: irla. Pero lo sabían. Vamos allá, ya a la ronda final.
2: ¿Allá?
0: No, sí, ya, está rápido. Ya se nos acabó el tiempo. Bueno, la ronda final, no sé necesariamente el final, pero dada el círculo, vamos a terminar seguramente ya cerrando. Elisa, no es el minuto final, nada más es la ronda final.
3: Bueno, yo creo que más allá de quién tenga la razón, este caso revela una realidad incómoda. La relación de México-Estados Unidos es una relación que sigue dependiendo de la confianza, ¿no? Cuando una de las partes duda de la información que recibe de la otra, yo creo que el problema deja de ser ya la captura de un capo y se convierte en un problema de Estado. Entonces, sí, es importante hacer ese análisis. Creo que lo que está en juego no es solo esclarecer si hubo o no una participación en el operativo dentro de territorio nacional, sino definir hasta dónde llega la cooperación entre ambos países y sobre todo el respeto de la soberanía nacional, que yo creo que es lo más delicado aquí y es lo que sostiene el posicionamiento del gobierno federal, porque no deja de ser un tema delicado en la opinión pública. Entonces, les guste o no, están obligados a trabajar juntos. Y hay finalmente tres narrativas. El Mayo dice, me traicionaron y me llevaron por la fuerza. Estados Unidos dice, nosotros recibimos acá al detenido, pero no ejecutamos el operativo en México. Y el gobierno mexicano dice, a ver, las versiones no cuadran. Y finalmente alguien no dice la verdad. Entonces, en conclusión, mientras estas tres narrativas no converjan con una evidencia que sea firme, el caso seguirá siendo uno de los episodios más controvertidos en la cooperación bilateral contra el crimen organizado.
0: Pero fíjate, a mí me ha preocupado desde el principio el hecho de que todo radique en la idea de deslindar al gobierno de la Cuarta Transformación de la traición de que se llevaran al Chapo, y perdón, al Mayo, y prefieren quedar como... O sea,
3: ingenuos,
0: traicionados, que como traidores, y lo han buscado de mil formas dejarlo muy claro, que ni siquiera sabían, ¿eh? Aguas con eso, porque hay de fondo o miedo, o miedo, o sea, pero bueno, vamos contigo, Leonel.
1: Por eso hoy Claudia, perdón, que otra vez me reclamaron porque le decía a Claudia, bueno, es camarada, como dicen.
0: También te chateas con ella.
3: Mi amiguis.
1: No, hoy ya les dice, miren, ya les da de su cartera hechos, ¿no? Y les dice, es mejor colaborar porque, miren, ya el 70% del fentanilo ya disminuyó la entrada.
0: Ajá.
1: O sea, también pues tengan en cuenta lo que estamos haciendo. Y disminuyeron los delitos, supuestamente es lo que dijo. Es mejor colaborar, pues, porque ya también las armas. Ya incautaron armas ellos porque nosotros le dijimos dónde estaban o dónde venían. Entonces, habla de armas y habla también de la entrada de fentanilo.
0: Sí.
1: Pero eso no les preocupa a los narcos, la entrada de fentanilo a Estados Unidos, porque ya tienen otro lugar. Supuestamente Rusia, en Ucrania se están metiendo todas las drogas y le están apoyando a Ucrania con armas, según Rusia.
0: Ajá.
1: Entonces, ya es un negocio internacional, pues.
0: Claro.
1: Aquí lo que estamos hablando es esta relación Estados Unidos-México, cómo está comportando, porque efectivamente no es normal que lleguen. Lo hacen normal para las películas, y lo hacemos normal porque vemos las películas, pero no es normal. O sea, esta es una violación. Es una violación que hay que atender.
0: Claro.
1: Supuestamente por
0: Cindy.
2: Y que habría que probar, lo cual decíamos, pues está medio complicado. En el 2024 la narrativa pública fue, justo después de este hecho, que habían sido arrestados en El Paso, que agentes del FBI realizaron el arresto cuando ellos llegaron, que Joaquín Guzmán López habría colaborado con las autoridades previamente, algo así era lo que se mencionaba en 2024. Nunca se habló de un operativo del FBI como tal en territorio mexicano, pero hoy con esta exhibición, insisto, literal de la avioneta y de las circunstancias, pues el FBI se lo está atribuyendo. Ahora, insisto, el FBI ha insistido en la versión de que los arrestaron cuando llegaron. Pero en esto que pareciera nuevo, creo yo que pues no hay tanto de nuevo, ¿eh? O sea, otra vez estamos aquí sentados hablando de una posibilidad de autoridades estadounidenses en suelo mexicano. No es nada nuevo. Otra vez estamos hablando, y decía yo ahorita el caso de 1990, porque en aquel entonces, pues estas agencias estadounidenses hasta contrataron personas para que secuestraran al doctor Machain, y se lo llevaron, finalmente se probó, pero no hubo consecuencias como tales. Y creo yo que hoy en día lo que tenemos que, insisto, exigir no es solamente el saber qué pasó, es qué va a pasar, qué sigue después de esto. Y el Estado mexicano tendrá que ponerse firme, creo que es la postura que está tomando la presidenta Sheinbaum, al exigir la explicación, pero también tendrá que ponerse firme al dar resultados, más allá de defender un movimiento, más allá de tener expectativas puestas en la siguiente elección.
0: Sí, se nos terminó el tiempo, sí, te saqué bien las matemáticas. Elisa, muchas gracias. Omar, gracias. Cindy, gracias. Y Leonel, gracias.
1: Gracias.
0: Gracias a usted, pues, sobre todo. Muchísimas gracias. Que pase un excelente fin de semana.
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18: Llegan los Backstreet Boys, los chicos de la calle trasera, Changi. Se llama Shape of My Heart en esta mañana de viernes, lluviosa la madrugada, ¿eh?
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1: Los Backstreet Boys con Shape of My Heart en esta mañana de viernes lluviosa, la madrugada sin duda alguna. ¿Cómo les fue con la lluvia? ¿Les llovió? A ver si me pasan el reporte de si fue parejita toda la lluvia, Chang, y en todos lados cayó. Está fresca la mañana en la ciudad de Culiacán, gracias a la gente que nos acompaña muy temprano en el 89.5 FM, tu lugar de éxitos. A quien está con nosotros, obviamente, a través de Alexa o Google Home, diciendo Alexa, reproduce el 89.5, y quien está en línea en www.tmmedios.com. Linda mañana para todos ustedes. Hoy es viernes de pastelazo, ¿eh? Así que si tienen un cumpleañero que ya ha iniciado en la semana, o sea, de lunes, este que fue 6... si mal no recuerdo, lunes 6 de julio hasta el domingo 12 de julio van a estar para el pastelazo. Y quiero que se registren porque el Changi, cuando no hay registrados, la verdad quiere llevarse el pastel y no se lo queremos dar. Yo sé que eres el jefe, Changi, pero es para la audiencia, por favor. Mándame tu mensaje, tu cumpleañero, o si tú eres el cumpleañero, al 6678-589098. Más adelante te voy a hablar de los tres hábitos cotidianos que tal vez estás haciendo día a día que podrían hacer que tu cuerpo envejezca más rápido. ¿Ya ves? Les dije, además, más adelante vamos a hablar lo que necesita tu cuerpo para ganar, por ejemplo, dopamina, lo que necesita tu cuerpo para ganar serotonina, lo que necesita tu cuerpo para ganar oxitocina y también, desde luego, las endorfinas naturales. Y no, no te vamos a vender suplementos. Son acciones que podemos hacer para cambiar ello. Además, ahora un estudio revela que beber agua con limón ayuda a mejorar tu digestión y a regular tu presión arterial. En lugar de que estés tomando puro refresco, Changi, qué bárbaro. Además, en Baja California proponen hasta 2 días de incapacidad por dolores menstruales a las mujeres. ¿Qué opinan, eh? El Changi no quiere dar el día a nadie, imagínate. Pues bueno, cuéntame cómo está el tráfico en esta mañana. Vayan con precaución, está el suelo mojado y bueno, cuando eso sucede, los choques por alcance están a la orden del día. ¿Cómo está el tráfico?
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1: Rocío, ¿cómo te va esta mañana? Muy buen día, Jonathan, aquí en Modo Play. Rico y disfruta el día. Buenos días, dale a cada día la oportunidad de convertirse en el día más hermoso de tu vida. Andan con todo, ¿eh? Es la actitud, Rocío, en Modo Play. Hoy que es viernes, a disfrutarlo y aprovecharlo, sobre todo al máximo, claro que sí. Gracias.
2: Buenos días, Jonathan Manjarres. Saludos a todos ahí en cabina. Saludos a todos los radioescuchas. Al Changi también ahí moviéndose el Changi. Muy trabajador, Jonathan. Todos los,
1: bueno,
2: todos
1: trabajador.
2: Los ahí presente. Y también saludos y bendiciones para todos. Excelente fin de semana. Un abrazote para todos.
1: Un abrazote, gracias.
3: Jonathan, fíjate que aquí llovió casi toda la noche. En ocasiones era un poco más fuerte, en otras ocasiones un poco más baja la intensidad, pero toda la noche estuvo lloviendo. Vivo para acá, para el lado de la Conquista, en Santa Anita.
1: Yo me levanté como a las 4 de la mañana y dije, ¿qué está pasando? Se estaba cayendo el cielo, no hubo mucho aire, pero sí cayó mucha lluvia, sector sur de la ciudad, y por allá nos comenta que en Santa Anita, Marta, le cayó el agua rico. Rosa Moreno, ¿cómo te va? Linda mañana, feliz y bendecido viernes, amigo, gracias. Disfrutando un rico desayuno con una taza de café, escuchando la buena música de la 89.5, tu grata compañía en Modo Play. No me hagas esos cumplidos que me emociono, ¿eh? Claro que registraremos a tu cumpleañero con mucho gusto. Gaby, ¿cómo amanece la Sinaloa?
4: Hola, Jonathan, mujer, excelente y calurosa mañana para ti y para mí también. Con saludos para ti, para Aranza Baby, Karen, Claudia, mi mamá, mis sobrinos, el Changi y yo. Gracias, soy Gabriela Aguilar, la Sinaloa, como Play. Lorena Romo. Está lloviendo.
1: Está lloviendo, estaba como briseando, ¿no?
4: Pero ya
1: se quedó ahí pausada, Gaby, yo creo. Oye, Gaby, con esta lluvia madrugadora, bueno, la verdad que hoy jueves, bueno, hoy viernes ya se antoja disfrutar con mis amigos de Mr. Pancake, para que disfrutes de la combinación perfecta de mini pancakes recién preparados y un refrescante frappé con tu sabor favorito. 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Hoy se me antoja ahora con cajeta, changui, unos Mr. Pancake, a ver si me los pichas hoy en fin de semana, ¿eh? 8:35 de la mañana, llega Elefante. Suena por acá a través del 89.5 FM. Déjanos tu mensaje, 6678-589098. Ahí lo puedes encontrar, ahí nos puedes escuchar y aquí podemos estar contigo con la mejor música, ¿eh? A través del 89.5. ¿Qué está pasando, Changi? ¿Enloqueció esto del elefante? A ver, ponme el fondo otra vez. Anda ya la máquina como loca, yo creo. No sé qué sucede aquí. A ver, vamos a checar. Véanme, chequen esto. Yo creo que es viernes, anda loca la máquina. Vamos a ponerle pausa aquí, Changi. Usted no se preocupe, usted que me escucha. Y vámonos con el abandonado en esta mañana. Ahora sí, ¿eh? No, pues no quiere el abandonado. Nos abandonó el abandonado, yo creo, Changi. No sé qué está pasando aquí. Yo creo que la lluvia le vino mal. Ahí está, ahora sí. Lléganos de Elefante con el abandonado esta mañana. Hoy es viernes, a disfrutar de esta semana en modo play. Fin de semana ya, 27 grados en la ciudad. Nublado, ¿eh?

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1: Nos ponemos intensos en modo karaoke. Llega algo de Pilar Montenegro. ¿Esta la pediste tú, Changi? ¿Qué está pasando? Quítame ese hombre esa mañana. Buenos días.

0: Escuchamos algo de Pilar Montenegro, Quítame ese hombre del corazón. Amanecimos intensos con la lluvia, yo creo. Pusimos melancólicos con este nubladito, ¿no? Buen tema para cantar este inicio de fin de semana. Gracias a la gente que nos acompaña. Déjanos tu mensaje vía WhatsApp. Te lo y te escucho. 6678-589098. Ya estamos también a través de YouTube. La gente que me acompaña en plataformas digitales, ahí estamos platicando y dejamos colgado todo el programa, o al menos las secciones de contenido y ya lo musical, el día que YouTube nos libere, no por la, ahora sí que dejarnos poner música, creo que sería un éxito. YouTube. Creadores de YouTube que me estén escuchando, ya, hagan eso pues, ¿eh? Saludos, ¿qué se celebra el día de hoy? Déjame tu mensaje vía WhatsApp, pero hoy te escucho al 6678-589098. Hoy es viernes de pastelazo, así que registra tu cumpleañero, ¿eh?
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0: 8:50 de la mañana. ¿Qué estamos celebrando ya en este 10 de julio? Hoy celebramos a los que lleven por nombre los nombres de Amelia, Amalia, Amel... ¿Qué? ¿Por qué me hacen esto, Santoral? Lo voy a decir. No es grosería, es un nombre. Celebramos a Amelia, Amalia, Amelberga y Atocha. Oh, como el santo niño de Atocha. Con mucho cariño para las Amelia, las Amalia, las Amel, así lo vamos a dejar de cariño, Changi, no voy a hacer. Y las Atochas, que hoy están celebrando su santo. La verdad que, ¿qué estaban pensando los padres? En fin. Día Internacional de los Beatles también hoy. Bueno, ¿cuántos días tienen los Beatles, eh? Día de la apreciación del capibara o carpincho. O sea, hoy hay un día especial para que si tú... Puedes ir al zoológico de Culiacán, al zoológico por allá de Jalisco. Saludos a la gente del Acuario Michin, que el año pasado anduve por ahí con ellos. Y sentarte, comprarte una botana y apreciar a los capibaras. Cada 10 de julio, amantes de los animales de todo el mundo se unen para celebrar el Día de la Apreciación del Capibara, también conocido como el Carpincho. Este día está dedicado a uno de los animales más fascinantes y amigables de la naturaleza. Pero, ¿qué hace que estos roedores gigantes sean tan especiales? Bueno, sin duda alguna, es que el capibara se lleva bien con todos. No hacen nada. Yo fui a ver los capibaras y no hacían nada. Y todos los niños, ¡un capibara, papá! Y el capibara... moviendo el mastique. O sea, Changi, hasta un capibara tiene día para observarlo y tú no. Pues bueno, a todos los amantes de los capibaras. Capibara. Hay que celebrarlo. Increíble los días que la gente inventa a veces. En fin. ¿Qué nos dicen vía WhatsApp? Los leo y los escucho con gusto al 6678-589098. Gracias a toda la gente que nos acompaña. Margarita Reyes, ¿cómo amanece? Dice, buen día, Jonathan y Clau y Changi. Por el sector del Hospital de la Mujer está muy despejado. Excelente fin de semana para todos. Gracias, Margarita, que sea un gran fin. Leticia Muñoz me dice, buen día, Jonathan. ¿Me puedes anotar a mi hijo, Emanuel Cárdenas Muñoz, para el pastelazo? Su cumpleaños... fue el día 7 de julio, pues ya, ¿cuándo es? Fue el martes, ¿no? Así entra, dije yo, ¿no? Ya pasó. Lo anoto con gusto, saludos, bendiciones para todos, especialmente para el Changi. Hoy nada más, no lo crezcan. Buenos días, alegría, buenos días en Modo Play para felicitar al cumpleañero de hoy, mi amigo y colega Gildardo Pérez. Hay que inscribirlo para el pastelazo con gusto. Un fuerte abrazo para el tremendo Gildardo Pérez de parte de la conta Nelly Ávila, que hoy está celebrando su cumpleaños y lo estamos felicitando por acá a través del Morning Show del 89.5 con su amigo Jonathan Manjarres en Modo Play. A celebrar al máximo, Maceré, y que pase un excelente día hoy en su cumpleaños. Felicidades, gracias. ¿Qué más nos dicen por acá? Vanessa me dice, hola Jonathan, buen día, saluditos, escuchándote como todas las mañanas. ¿Podrías inscribir al pastelazo a mi amiga Lourdes Beltrán Angulo, por favor, que cumplió años ayer? Claro que sí, lo registramos en breve para el pastelazo y hoy, mucha suerte para ella. Buen día, Jonathan y Changuis. ¿Cómo amanecieron? Muy rico y sabroso despertar con lluviecita.

0: Saboreando mi desayuno, una rica birria. ¡Ay, papá! Una rica birria, dice. Y nosotros, Changi, hoy sin desayunar. ¡Qué bárbaro! Para saludar a toda la gente bonita y trabajadora de la tienda Simaco. ¡Hoy cómo se malpasa la gente de Simaco! Yo creo que nos vamos a cambiar allá para trabajar. Un abrazo a toda la gente de Simaco que está con nosotros y que tengan excelente día en modo play con antojo de unos ricos quequis. Heidi, pues tú invita, tú mandas. Tú dime y ahí está el Changi y un servidor. Estamos puestos, ¿eh?
1: Buenos días, Jonathan. Buenos What's up? Días a todos los auditorios. Te hablo y para felicitar a mi nieta, Tailin, que nos escucha en el Limoncito. Va a celebrar ahora su graduación de secundaria. Salúdala con todo corazón. Dile que su abuela la quiere mucho, su abuela Vero.
0: Su abuela Vero, gracias.
1: Buenos días, buenos días.
0: Con todo cariño para los que van a celebrar, por supuesto, este día tan especial de parte de la abuela Vero, que te mencionó y te felicitó por acá en la radio. Más adelante, ¿qué les voy a contar? Antes, recuerden que estamos también en YouTube. Estoy en vivo en este momento, platico con ustedes cuando estamos en música en radio. Si tienes oportunidad de seguir escuchando el 89.5, no le cambies. Escúchanos en línea en tmmedios.com. Escúchame también directamente en Alexa Google Home, pero en YouTube ahí dejamos todo el programa. Más adelante les voy a platicar tres hábitos cotidianos que estamos haciendo y que podrían hacer que nuestro cuerpo envejezca más rápido. Bueno, ya se los cuento. Déjanos tu mensaje vía WhatsApp 6678589098. Hoy voy a tener karaoke y anda por acá Clau Cash con nosotros. Clau, hoy será también viernes de karaoke y vamos a poner a cantar a la banda en breve. ¿Cómo ves?
2: Buenos días, súper bien. La verdad, se sabe que es de mis secciones favoritas porque me gusta mucho cómo la gente se desenvuelve. Me gusta mucho cómo la gente dice, ¿sabes qué? Quiero cantar, quiero llevarme ese premio, quiero participar, que hay muchas personas ya participando en diversas dinámicas que tenemos, pero fíjate que el karaoke tiene algo que me encanta, que la gente cante, que la gente diga, ¿sabes qué? Voy a marcar, voy a cantarles, y pues que una de esas personas sean los afortunados, Jonathan.
0: Pues ahí está, sin duda alguna, ya siento el verano también, así que suene algo de Luis Miguel en esta mañana. Changi, ponte las pilas en modo play. Ahora te puedes marchar, muy de fin de semana. Está el clima como para tomar carretera e irnos a la playa, Changi, así que invítame, por favor, ¿eh?

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10: Nueve con 12 minutos de la mañana, llega algo de Coti con Paulina Rubio y Julieta Venegas. Se llama Nada de esto fue un error, nada fue un error. Hay cosas que pasan y tuvieron que pasar para hacernos mejor personas o aprender.

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1: Coti, Julieta Venegas y Paulina Rubio, nada fue un error en Modo Play. Fin de semana, modo verano, qué rico amaneció el día. Cuéntenme si ya salió el sol, aunque el clima parece que va mayormente nublado para el día de hoy con 28 grados. A diferencia, en otros días, a esta hora ya estábamos a 31, 32, increíble. Cuando llueve, pues sí nos ayuda el tema este. Voy con el dato de esta mañana porque te quiero contar de tres cosas que muy probablemente estés haciendo y te des cuenta que están envejeciendo. Sí, tres cosas cotidianas que haces que probablemente te estén haciendo más viejo de manera más rápida y no lo sabes. ¿Qué es? Te lo cuento desde luego. Y es que sí, sin duda alguna el proceso de envejecimiento no está determinado únicamente por tu genética. De acuerdo con especialistas citados por la dietista Victoria Whittington en un artículo publicado por Eating Well, ciertos hábitos cotidianos pueden favorecer el desgaste del organismo y acelerar el envejecimiento de forma gradual. Uno de ellos es mantener horarios de sueño irregulares, dormir menos horas de las recomendadas o acostarse y levantarse distintas horas de manera frecuente, que pueden alterar los niveles de azúcar en tu sangre, favorecer la acumulación de grasa abdominal e incrementar el riesgo de enfermedades cardiovasculares. La doctora Carol Der-Sarkisian explicó que estas alteraciones también afectan la salud del corazón y contribuyen a tu envejecimiento, que te levantes a todas horas, te acuestes mal, medio duermes, mal duermes. Otro hábito señalado por los expertos es consumir una alimentación poco variada. Aquellos alimentos elegidos que sean saludables, repetir constantemente el mismo menú puede limitar la ingesta de vitaminas, minerales, fibra y otros compuestos que realmente son benéficos para tu organismo. Esto lo dice la doctora Julie Coney, que advirtió que esa falta de diversidad en lo que comes, aunque estés comiendo sano, realmente no te ayuda a que tengas un mejor microbioma intestinal y tu salud cerebral, por decirlo alguno. Uno de ellos es dormir, obviamente otro de ellos es el descanso adecuado y otro de ellos es el tema de lo que comemos, que me llama la atención que aunque comas sano, si siempre comes lo mismo, no te es tan positivo lo que dice por acá este dato, estos tres hábitos, Clau.
2: Y creo que por eso siempre nos mencionan el hecho de una dieta balanceada, la importancia. Ajá. Que simplemente si tú dices, sí como muchas verduras, como mucha proteína, pero ¿de qué tipo? ¿Estás variando la proteína? ¿Estás variando las frutas? ¿Lo haces en un horario adecuado? Que vemos también que si las personas duermen, pero no duermen de una manera que es higiénica, que es sana, pues eso también afecta que no quieran desayunar a tiempo, que tengan otro tipo de cuestiones que pues pueden ser perjudiciales también para la salud.
1: Pues ahí está el dato, así que hay que cuidar esos tres puntos porque probablemente si estamos mal en ellos, le estamos ayudando a nuestro cuerpo a envejecer más rápido, Changi, te dije. Regresando, activamos la varita mágica para que te registres por la operación de que te quitemos la papada y los cachetes. Antes llega esta joya de Rocío Dúrcal esta mañana. Se llama Costumbres, 9:20 hoy, fin de semana. Ese modo Play, el 89.5, Jonathan Manjarres contigo, platicando en YouTube. Me encuentras en Jonathan Manjarres, mi canal, acá los saludo, buenos días para ti. Ya volvemos esta mañana.
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24: Llega algo de Ricardo Arjona, se llama Señora de las Cuatro Décadas. Estas se las saben, ¿eh? Vayan afinando garganta porque en breve tendré karaoke y voy a regalar un combo de 10 boletos para Cinemex a toda la gente que me acompaña en la sección del karaoke acá en el morning. Mientras tanto, escuchamos a guatemalteco Ricardo Arjona, Señora de las Cuatro Décadas. Feliz viernes en Modo Play, buenos días.

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0: 9:41 de la mañana en este fin de semana, hoy viernes. Ya en breve estaremos sacando ganadores de pastelazo. Estoy platicando también con mis amigos en Facebook Live. Pueden ir a la cuenta de Jonathan Manjarres platicando con ustedes esta mañana. No hicimos TikTok porque nos bloquearon la cuenta. Unos días, pero ya estaremos de vuelta. La gente que nos sigue en TikTok, que ya me anda dando inbox y que por qué no esté live, bueno, por eso. Virginia, ¿cómo te va? Buenos días, Jonathan, Claudio y Changi. Saludos románticos, disfrutando de una agradable temperatura de 26 grados, nubladito, rico. Clima desde Los Pinos, ate la dama. Unos quequis, dama, ¿cómo te caerían, hombre, qué andas haciendo? Betty, ¿cómo amaneces? Buenos y lluviosos días, Jonathan, excelente viernesito. Saluditos al Changi y a toda la audiencia de la mejor romántica, con todo el team de HM Express, sus seguidores número uno. ¿Cómo les fue con el aniversario, Ayer estuvieron cumpliendo ya 52 años, mis amigos de HM Express. Espero que haya sido una excelente celebración. Changi, llega el karaoke. Miren nada más, voy a poner en juego un combo de 10 boletos para que se vayan a ver la película que quieran con mis amigos de Cinemex. En Cinemex Forum, en Cinemex Plaza Explanada, en Cinemex Cuatro Ríos. ¿Quién dijo yo? Pero van a tener que cantar conmigo en el karaoke, aprovechando que es viernes. Así que vayan afinando garganta y anímense. Les dejo el número en cabina, es el 6677-131-80. Espérense, no he dicho ni cuál voy a cantar. Teléfono en cabina 6677-131-895 para que cantes conmigo en el karaoke y tengas la oportunidad, por supuesto, de participar y cantar la siguiente canción. Es el karaoke esta mañana por acá en el Morning Show que te levanta. Buenos días.
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0: Vamos con el karaoke esta mañana, a ver quién anda por acá en el estudio, por supuesto, rápidamente. Buenos días, ¿con quién hablo?
2: Gabriela Aguilar.
0: Gabriela Aguilar, no sabes ni qué vamos a cantar y ya marcaste, mujer. ¿Eh? Antes te cuento que Rocío Salazar me dice, ¿gustan un mochomito de tamal puerco con frijolitos puerco, Sara? ¿Gustan? Puro antojar, Rocío, qué bárbaro, hombre. A ver, Gaby, te fuiste en banda y la hiciste de valiente. Vamos a ver cómo funciona esto. ¿Estás listo para cantar lo que voy a cantar aquí? A ver si te la sabes. 3, 2, 1, venga. Ahí te va. Vamos a ver si Gaby se sabe esta canción de La Factoría, porque te anticipaste sin saber lo que íbamos a cantar esta mañana. Buenos días. Ve calentando motores. ¿Sí te la sabes, Gaby, esta?
2: Sí.
0: Ok. Estamos en el karaoke del Morning Show que te levanta en Culiacán, es en Modo Play. Saludos a la gente en Facebook. Vayan a mi cuenta, Jonathan Manjarres, para que vean por acá lo que pasa en cabina. Venga, Gaby, te escucho.

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1: Échale changui con ella, venga. Vamos, Gaby. No
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1: ¿Cómo dice?
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1: Eso, Gaby, a mí. Dalo todo, dalo todo. Podrá.

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0: Oye, Gaby, ya casi te contrata la factoría, a ti qué bárbaro, te la sabes toda. Gaby, ya te registro, mucha suerte porque vamos a recibir más llamadas. Excelente fin de semana, con todo. En modo play, Gaby representando a la colonia Sinaloa. Voy con otra llamada más, teléfono en cabina 6677-131-895. A ver quién marca por acá, Changi. Gaby se supo toda la canción. Venga, vamos a ver quién llama. Está en juego un combo de 10 boletos para Cinemex. 6677-131-895. No sé si está sonando el teléfono o no, ¿verdad? Ahí está, sí, perfecto. Buenos días, ¿con quién hablo?
2: Buenos días, con Heidi.
0: Heidi, ¿estás lista para cantar? Gaby puso la vara alta, ¿eh?
2: Ok.
0: Ahí, venga, vamos al corito, venga. Ahí te va. Échale, échale, ve calentando garganta, Heidi. En este viernes, fin de semana, estamos en el karaoke del Morning Show del 89.5. Jonathan Manjarres contigo. Heidi canta con la factoría. ¡Go!

cantando La Factoría. Oye, Heidi Conejo, Blas dijo por acá. Con eso te registro, excelente fin de semana y mucha suerte, ¿eh? Saludos, gracias. En modo play, vamos con otra llamada más. Teléfono en cabina 6677-131-895. Oye, está el fondo aquí, todo lo que da uno en cuenta. Venga, ¿quién más se anima a cantar hoy? Teléfono en cabina 6677-131-895. Cantando en el karaoke del Morning Show, en modo play por acá en 89.5. Una llamada más. ¿Quién se queda con el combo de 10 boletos para Cinemex? Glau está determinando quién cantó mejor. Saludos, Nelly Ávila dice, buenos días ya en modo play. Excelente fin de semana, quiero boletos para el cine.

0: 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Venga. ¿Cómo dice?
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0: ¿de qué te ríes, Rocío?

0: Más junto a eso, Rocío, sacaste la casta por toda la zona norte, pendiente porque regresando, digo, ¿quién gana? Pásame tu apellido, Rocío, un apellido nada más, ¿Rocío qué?
1: Fragosa.
0: Rocío Fragosa, ya te registro y no te desconectes porque regresando, digo, ¿quién gana? ¿Te parece? Con todo, Rocío, gracias. Saludos a toda la gente que entró desde luego y que nos sigue por acá la dinámica del karaoke. Hoy cantando esta joya de la factoría. De esas que nos ponen a cantar, Changui, tú le pones los oídos, Changui. Deja que la gente cante, qué bárbaro. En modo play, Jonathan Manjarres contigo. Voy y vuelvo ya en la recta final. Hoy viernes, hoy puede ser el mejor día de tu vida. Tenemos una oportunidad de disfrutar, de vivir. ¿Qué vas a hacer con ella? Ya vuelvo.
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10: Minutos de la mañana. Gracias por estar con nosotros. Que sea un gran fin de semana para todos. Gracias, dice por acá Alejandra. Mucho ánimo a las participantes. Yo no puedo participar, yo cuanto igual, dice. En el karaoke no importa que usted cante bien o mal. Lo que importa es que se anime, que se diviertan, que nos desestresemos y perdamos el miedo, que es lo más importante. Saludos, gracias. Saludos a toda la gente que está con nosotros, a toda la gente que me anda presumiendo que está desayunando birria, por cierto. Y a todos los que han registrado un cumpleañero para el pastelazo. Así que le mandamos un fuerte abrazo. La ganadora del pastelazo ya la tenemos por acá. Es mujer y es la siguiente persona que dice por acá. Jonathan, quiero felicitar y anotar a mi hijo Emanuel Cárdenas Muñoz para el pastelazo. Su cumpleaños fue el día 7 de julio. Saludos y bendiciones para todos, especialmente para el Changi. Pues ahí está. Tú, Leticia, te llevas el pastelazo, cortesía de mis amigos de la Casita del Chocolate, que están por la Rafael Buelna esquina con Aquiles Cerdán. Ahí está la esquina del sabor con los mejores pasteles de todo tipo, pero sobre todo los de chocolate. Uf, ¿qué andas haciendo? Y esos de bombones arribita, ¡qué delicia! Gracias por escuchar en modo play acá en la 89.5 Romántica. Te mando un saludo, Leticia. Gracias por confiar en nosotros, por registrarte y que disfruten del pastel. Ya próximamente aquí por WhatsApp te vamos a escribir a qué hora está el pastel en cabina para que te vengas por él y disfrutes con tu hijo y que siga el festejo en este fin de semana en modo play. Nos vamos, Clau. Gracias a toda la gente que estuvo divirtiéndose con nosotros. La pasamos bien hoy fin de semana.
11: Muchísimas gracias por escucharnos en este fin de semana, que yo creo que todo el mundo pues quería algo un poco diferente, quería divertirse, quería escucharnos. Entonces que estén muy pendientes también a redes sociales, estaremos muy pendientes y volvemos aquí el día lunes.
10: El día lunes estamos de vuelta. Los invito a ir a la página de YouTube. Se puede suscribir usted a mi canal como Jonathan Manjarres. res. Ahí estamos regalando también un combo de boletos. ¿Quién se lleva el tema del karaoke según los números aleatorios sin repeticiones? Rocío, que Fragosa. Rocío Fragosa se lleva el combo de 10 boletos para Cinemex. Rocío Fragosa, llámame en 2 minutos. Marca a la producción de cabina al 6677-131-895. Si usted conoce a Rocío Fragosa, dígale que se ganó su combo de boletos para Cinemex por haber cantado por acá en el karaoke. Changi, a cuidarse de las lluvias, te portas bien el fin de semana, ¿eh? Yo los espero en mi canal de YouTube, Jonathan Manjarre. Suscríbanse también en mis redes sociales con todo el contenido viral, con reflexiones, datos y curiosidades para tu día. No sé qué sea lo que vayas a hacer, lo que le reste hasta el fin de semana, pero por favor ponle actitud, tú lo sabes bien. En modo play.
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románticos y románticos días. Bienvenidos al 89.5 Romántica, tu lugar de éxitos en este viernes. Gracias a Dios es viernes. Viernes 10 de julio de este hermoso año 2026. Tenemos un clima muy nublado. Las nubecitas nos acompañan en esta linda mañana. Estamos a 31 grados centígrados. Sí, con el calorcito, pero está chipi chipi, como decimos coloquialmente. Está chipiteando aquí en Culiacán, Sinaloa, para el mundo. El día de ayer ganó Francia en contra de Marruecos y hoy vamos a tener de cuartos de final Bélgica enfrentándose también, por supuesto, contra España, y mañana se va a estar presentando Noruega contra Inglaterra. ¿Cómo la estás pasando, romántico, en este viernes? ¿Ya tienes tu plan de fin de semana? Si no, pues quédate conmigo para que puedas averiguar qué sorpresas y qué recomendaciones tenemos para ti, además de recordarte que tenemos muchas sorpresas, porque este verano queremos que luzcas espectacular, con un rostro definido, con un rostro marcado, así que pendiente de la varita mágica, porque presiento que el día de hoy va a sonar para que te puedas registrar. Soy tu amiga Pamela González, te doy la más cordial de las bienvenidas. Acabas de escuchar a Nelly Furtado con Like a Bird, una rolita muy dos milera que espero la hayas cantado junto conmigo, y te voy a dar la bienvenida con algo de la agrupación que en esta temporada de mundial se puso de moda de nueva cuenta por las declaraciones, por la música, porque formaron parte de la inauguración con Oye Mi Amor, estuvieron en un medio raro segundo en mitad de tiempo en este último enfrentamiento que tuvo México en contra de Inglaterra, con El Cielito Lindo y con El Rey, en un formato un poquito más rockero. A mucha gente no le gustó, a mucha gente se le hizo medio raro, pero a continuación vamos a escuchar Así Es, del grupo de Maná. Esta canción fue lanzada en enero de 1993, que formaba parte de su histórico álbum Donde Jugarán los Niños. Esto se llama De Pies a Cabeza, para darte la bienvenida al 89.5 Romántica, tu lugar de éxitos.

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10:54, ya 55 minutos. Acabas de escuchar la voz de Jesús Navarro, el vocalista de Rey con Voy a Olvidarte. Qué tremenda rolita que espero la hayas cantado junto conmigo. Bienvenidos a todos los que se acaban de conectar a través de la frecuencia del 89.5, a través de tmmedios.com. Fíjense que últimamente me ha tocado ver tantos accidentes. ¿Chocaste o te chocaron? No permitas, por favor, que le pase algo más a tu auto. 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Le vamos a mandar un saludo a nuestra amiga Sarita, que nos dice, viernes lluvioso, que cada gota te traiga calma y alegría. ¡Wow! Gracias por tu mensajito, Sarita. Yo ahora cuando amanezco con días así, o cuando ya es de noche y están los días así, solamente se me antoja comer hot cakes. Se me antoja unos quequitos, como decimos coloquialmente por acá. 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Vámonos con más música, a seguir disfrutando. 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
2: Son las 11 en punto.
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0: con 11 minutos, cierra los ojos, romántico, romántica, y pide un deseo para que se te haga realidad en este fin de semana. Bueno, si vienes manejando, no, ¿eh? Solamente si estás en tu oficina, si estás en tu casa, estás en tu emprendimiento, estás en el mercadito, estás en la gasolinería, estás en el estacionamiento, donde sea que te encuentras, te mando un saludote. Qué bueno que estás escuchando Romántica. Nos alegra el día muchísimo que podamos crecer la comunidad cada vez más. ¿Y sabes cómo nos podemos contactar? A través de nuestro WhatsApp 6678-589098. Tenemos redes sociales, Facebook, Instagram, TikTok. Tenemos canal de YouTube también. Ahí te puedes dar, suscribir, comentar, etiquetar, porque vamos a seguir subiendo más contenido de todo lo que está sucediendo en redes sociales y en la cultura pop. Recuerda que aquí tenemos los éxitos de los 80s, de los 90s y de los 2000. Llega uno de los grupos que nos dice, está pegado, yo sé que te gustó, ellos son Proyecto 1, pero vamos a escuchar 25 horas aquí en el 89.5 Romántica, tu lugar de éxitos.
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minutos, 11:39 minutos en este viernes, rico, en este viernes diferente, porque bueno, despertar y tener un clima nublado en Culiacán, Sinaloa, se tiene que aprovechar, así que saquen los hot cakes, saquen el panecito, el cafecito, el tecito, ya desayunaste, estás en tu tiempo de brunch, estás en tu tiempo de colación, ¿qué vas a comer el día de hoy? ¿Vas a salir a comer hoy en este viernes? Cuéntamelo todo, ya sabes, a nuestro WhatsApp, al 6678-58-9098. Vamos a felicitar a todos los cumpleañeros en este 10 de julio, viernes. Ya sabes, recuerda tu combo favorito, tus personas favoritas, con tu postre favorito, con tu comida favorita y la música del 89.5 Romántica. Y asegurado está que vas a pasar un fin de semana increíble. Oigan, ¿qué creen? La siguiente rola, mira, a mí siempre me ha gustado mucho Sebastián Yatra, ¿no? Me gusta cómo canta, tiene la canción de Dos Oruguitas, que es una de las más escuchadas en Spotify, en Disney. Es un excelente colombiano, me tocó verlo aquí en vivo en Culiacán, Sinaloa, cuando tuvo un concierto, muy alivianado, muy padre, y siempre me había gustado la canción de Un Año, en colaboración con Grupo Rey, con este grupo mexicano, y ahora escucho la rolita y me gusta aún más. Está bien bonita. Así que la cantamos juntos y la disfrutamos juntos aquí en el 89.5 Romántica, tu lugar de éxitos.

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las 11:53. Estás en el 89.5 Romántica, tu lugar de éxito. Yo soy tu amiga Pamela González. ¿Qué tal? ¿Cómo amaneciste? ¿Cómo estamos? ¿Te sientes bien? Más o menos. Ahí la llevas. Estamos a mitad del año. Ya se siente poquito para la Navidad. ¡Ah! Bueno, primero damos el grito, primero comemos pozole, luego viene el Buen Fin, luego viene Halloween, Día de Muertos, pero ya casito decimos ¡Feliz Año Nuevo! También, y mira, cuando menos pensemos este resto del año, estos 6 meses, menos de 6 meses que nos quedan, ya vamos a estar en Navidad con toda la familia en la sala, vestidos como si estuviera haciendo frío, pero aquí en Culiacán un calorón. Jugando, compartiendo, abriendo los regalos, qué bonito, ¿verdad? Como también le mando un saludo a nuestro amigo Mike Estrada, el fotógrafo de las estrellas, que nos pide un saludito bien bonito y que está siempre al pie del cañón, escuchando todos los días a través del 89.5 en su radiecito. Tú lo puedes hacer también a través de tmmedios.com. Hay una de las canciones que han marcado la historia de la música en México, principalmente para toda la gente que le encanta la película de Amores Perros. Esto formó parte del soundtrack en un momento muy importante y emblemático de esta gran película que ha marcado nuestra generación. Esto se llama Lucha de Gigantes, aquí en el 89.5 Romántica, tu lugar de éxitos.

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11:08. Bienvenidos a la tercera hora de música de los 80s, 90s y 2000. El 89.5 Romántica, tu lugar de éxitos. Yo sé que es amor, pero no parece. La cantamos en una versión en español, pero bueno, también la de inglés nos encanta y nos gusta muchísimo. ¡Ey! Este fin de semana, excelente plan para ti. ¡Ey! 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Oye, en esta linda mañanita de viernes, bueno, ya no es mañanita, ya es tardecita, le vamos a mandar saludos a nuestra amiga Heidi Figueroa, que nos dice, buenos días, hola amiga, feliz fin de semana también para ti, amiga, diciéndote lo mejor, que cosas buenas te sucedan a ti y a todos aquellos que me estén escuchando, donde sea que se encuentren. Pregunta, la pregunta del día de hoy, ¿tu negocio está al corriente con el SAT? 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Es lo que vamos a cantar tú y yo aquí en el 89.5 Romántica, tu lugar de éxitos.

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1: Ya a las 12:24 minutos, estamos a 32 grados centígrados, está soleadito, nos esperan todavía días calurosos, pero bueno, nos acompañan ciertas nubecitas en nuestra travesía. Mandamos saludos a todos los románticos que se contactan a través de nuestro WhatsApp al 6678-589098. 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Un saludo para ellos que ya forman parte de nuestra grandiosa comunidad romántica, para todos y cada uno de los que nos están sintonizando. Mucha gente en la obra nos sintoniza, donde están trabajando y ponen el radiecito para que los acompañemos con la buena música. Ahorita escuchaste algo de Playa Limbo. Más adelante voy a tener algo especial para ti, pero por mientras, no permitas que tu auto termine en un yonque si chocaste o te chocaron. O peor aún, que termine en el corralón, ¿te imaginas? 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Vámonos con más música que viene a continuación. Memorama, sonando aquí en el 89.5 Romántica, tu lugar de éxitos.

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Ya las 12:49. Nosa. Así vos se me mata. Ay, sí, pero con eso me voy a despedir, románticos. ¿Por qué? ¿Qué creen? Sí, ya se nos fue el día. Qué rápido se nos fue la mañana. Recuerda que yo soy tu amiga Pamela González y desde las 10 de la mañana hasta la 1 de la tarde te acompaño a través del 89.5 Romántica. Le mandamos saludos a Marta Eugenia Ibarra Guzmán, que nos dice saludos, hermosa. Excelente fin de semana. Saluditos para ustedes. Les deseo lo mejor, románticos, que mañana, pasado mañana, descansen, vean una buena peli, vean una buena serie, disfruten de su familia, de sus hijos, coman rico, compartan tiempo de calidad y que sientan en su corazón y en su alma que les está yendo muy bien en la vida y que la música los acompaña creando momentos que serán inolvidables para el futuro. Así que les deseo todo el éxito del mundo, a descansar, o bien si vas a tener un fin de semana locochón, bueno, pues también vamos a seguir teniendo sorpresas este fin de semana en nuestras redes sociales, así que no te desconectes tanto de Facebook, Instagram, TikTok y también nuestro canal para que te vayas a suscribir y estés al pendiente de todo lo que tenemos para ti. Ahora sí, buen provecho para todos los que van a disfrutar de los sagrados alimentos. Nosotros hoy vamos a festejar la vida de nuestro compañero y amigo Mario en una fiesta vaquera. ¡Uja! Para comer rico en familia de

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5: Muy buenas tardes, ya es viernes y bueno, deseamos que se nos pueda venir un riquísimo fin de semana con lluviecitas, un clima un poquito más fresco, aunque de repente se nos impone la humedad del calor. Lo cierto es que hoy amanecimos con unas lluvias generalizadas en toda la ciudad y se espera también que por la tarde esté lloviendo en Culiacán, así que prepare el paraguas o organice sus actividades, porque ya es viernes 10 de julio. Como siempre, agradezco mucho que me permita llegar hasta sus hogares, hasta su oficina, su automóvil o su centro de trabajo, negocio. Espero que usted esté teniendo una excelente tarde y lo invito a quedarse con nosotros a través de la 89.5 Romántica en esta segunda emisión de TM Noticias. Yo soy Elisa Pérez Garmendia y como siempre es un gusto y un compromiso llevar hasta usted lo mejor de la información generada hasta este mediodía. Y le platico que a casi un año de la captura de Ismael "El Mayo" Zambada, la presidenta Claudia Sheinbaum vuelve de nueva cuenta a fijar una postura sobre el origen de la crisis de la violencia en Sinaloa y desde Palacio Nacional, escuche usted bien, atribuye el recrudecimiento del conflicto a la forma en que se llevó a cabo el operativo por parte de Estados Unidos en una controvertida relación bilateral que durante estos días ha estado marcando la agenda nacional, y pide, reitera, esclarecer completamente cómo ocurrieron los hechos. La información con nuestra compañera Matilde Montiel.
16: ¿Qué tal, Elisa? Muy buenas tardes y muy buenas tardes a la capital sinaloense. Así como comentabas, la presidenta de México, Claudia Sheinbaum Pardo, responsabilizó al gobierno de Estados Unidos por la escalada de violencia que enfrenta Sinaloa, al asegurar que la captura de Ismael "El Mayo" Zambada se realizó sin informar a las autoridades mexicanas. Durante su conferencia matutina en el Palacio Nacional, la mandataria afirmó que el operativo derivó de una traición entre integrantes del cártel de Sinaloa, situación que dijo que desencadenó el conflicto interno que mantiene a la entidad inmersa en una sola ola de violencia. Y bueno, Sheinbaum sostuvo que la actuación del gobierno estadounidense representó una injerencia al considerar que había existido coordinación con México. Las autoridades nacionales habrían podido detener al narcotraficante sin provocar el escenario de enfrentamientos que actualmente vive el estado. Escuchemos.
17: Calderón protegió al cártel de Sinaloa frente a otros grupos y se provocó más violencia. Aquí, presuntamente, digamos, por las evidencias circunstanciales que hay, en todo caso, pues tiene que revisarse con más detalle. Pero al llevar a un delincuente secuestrado por otro delincuente a Estados Unidos, con la presunta participación de Estados Unidos, se provoca una división interna. Y esa división interna genera mucha violencia en Sinaloa y en otras partes del país. ¿Qué debería de haberse hecho? La información de dónde estaban para que hubiera sido el Estado mexicano quien detuviera a esos delincuentes. El resultado hubiera sido distinto. Por eso la insistencia nuestra de que hay una contradicción en las versiones, al menos una contradicción.
16: La presidenta señaló que cuando las detenciones son realizadas por el Estado mexicano, la violencia tiende a disminuir, mientras que acciones que favorecen indirectamente a una facción criminal generan disputas entre grupos delictivos. En ese sentido, hizo un llamado al gobierno de Estados Unidos para fortalecer la coordinación y el intercambio de información con México, al advertir que las acciones unilaterales vulneran la soberanía nacional y pueden incrementar la violencia. Asimismo, rechazó que su admiración proteja integrantes del crimen organizado y aseguró que la estrategia de seguridad mantiene como objetivo combatir a todos los grupos delictivos sin distinción ni acuerdos con ninguna organización criminal. Y así la información, Elisa.
5: Gracias, Matilde. Y precisamente hoy en la mañana, en la mesa de análisis con nuestro compañero José Ángel Arellanes, en su emisión matutina de TM Noticias, platicábamos de esta controvertida polémica que se ha dado entre el gobierno de Estados Unidos y el gobierno federal a raíz de que fue exhibido en un museo en Estados Unidos la aeronave y algunos documentos que estuvieron involucrados en este operativo de entrega del Mayo Zambada a autoridades estadounidenses. Pero también hay que recordar que el Mayo Zambada siempre ha responsabilizado al cártel de los Chapitos y particularmente a Joaquín Guzmán López. Nunca ha mencionado que se ha visto involucradas autoridades del FBI. Sin embargo, lo que no se aclara, se especula, y fue precisamente esta situación la que provocó que el gobierno federal empezara a pedir cuentas al gobierno estadounidense de cómo se desarrolló este operativo, porque al margen de la especulación, el Estado de Derecho involucra situaciones como lo fue el homicidio del maestro Quen Ojeda. Entonces, el hecho de que autoridades del FBI hayan participado en un operativo donde se realizó un homicidio, aunque el objetivo principal haya sido el tema de la captura del capo de la droga, Ismael El Mayo Zambada, lo cierto es que se cometió otro delito, y sobre todo lo que más cuestiona la opinión pública es el tema de la soberanía nacional. Una vez más, cómo se dan estos mecanismos de intervención de agencias internacionales en territorio nacional, de ahí pues que ha recrudecido o ha de alguna manera fortalecido su postura la mandataria federal respecto a que el gobierno estadounidense dé las explicaciones completas en una relación que genera ya desconfianza entre ambos países. Y seguramente este tema dará muchísimo más de qué hablar. Pero mientras tanto, Culiacán quiere otra dinámica. Culiacán está ávido de alegría, está ávido de buenas noticias, está ávido de acontecimientos que nos permitan recuperar nuestros espacios y sobre todo disfrutar con la familia de nuestros espacios sociales. Y bueno, se viene para este 18 de julio uno de los conciertos más esperados en la ciudad, que se llama Legado de Leyendas. Pero para que este evento se realice sin mayores contratiempos, bueno, pues ya comenzó detrás del escenario también a prepararse un amplio despliegue de seguridad con una asistencia estimada de 5,000 personas. Ya las autoridades y organizadores afinan este operativo para que usted disfrute de este evento. Los detalles los tienes tú también, Matilde Montiel, cuéntanos por favor.
16: Claro que sí, Elisa. Autoridades de los tres órdenes de gobierno, cuerpos de auxilio y organizadores de evento Legado de Leyendas acordaron las acciones de seguridad que se implementarán durante el concierto programado para el próximo 18 de julio en las inmediaciones del Campestre La Herradura en Culiacán, donde se espera la asistencia de más de 5,000 personas. La reunión fue encabezada por integrantes del grupo interinstitucional en la coordinación con Protección Civil Estatal, la Secretaría de Turismo, la Secretaría de Bienestar y Desarrollo Sustentable, autoridades de turismo municipal y corporaciones de seguridad y emergencia. Durante la mesa de trabajo se definieron los protocolos que deberán aplicarse antes, durante y después del evento, incluyendo las medidas de seguridad para el ingreso y salida del público, así como la coordinación con el personal de seguridad privada que participará en la organización. Protección Civil informó que realizará inspecciones previas en el recinto para detectar posibles riesgos, verificar el cumplimiento de las medidas preventivas y supervisar el desarrollo del concierto. Asimismo, las autoridades diseñaron un operativo de vialidad para agilizar la circulación en la zona y confirmaron que elementos del grupo interinstitucional mantendrán presencia en los alrededores del lugar con el objetivo de resguardar la seguridad de los asistentes incluso al finalizar el espectáculo. René Mobono Moreno, conocido como Don Goni y organizador del evento, agradeció el respaldo de las autoridades y destacó que estas acciones contribuyen a que actividades de este tipo se desarrollen con saldo blanco, además de impulsar la reactividad económica y fomentar la cultura. Y así la información, Elisa.
5: Gracias. ¿Y usted a quién va a poder apreciar en este cartel principal de Legado de Leyendas? Pues bueno, hay algunas agrupaciones emblemáticas de la música norteña sinaloense, como Los Canelos, Los Intocables, Los Dinámicos, y artistas invitados para abrir el espectáculo están pues los Populares del Llano y el grupo Depurado también se ha anunciado la participación de la Bernitza de Culiacán. Y bueno, pues ahí está un evento del cual usted y su familia pueden disfrutar y organizar con tiempo su asistencia. Esperamos que todos lo puedan disfrutar, pero sobre todo que efectivamente, como lo esperan los organizadores y autoridades, se realice con un saldo blanco. En otra información, le platico que la vigilancia en los sistemas lagunares de Sinaloa dejó resultados ya durante esta semana. En la bahía de Ohuira, autoridades federales de Conapesca detectaron presuntas actividades de pesca ilegal de la jaiba. Hay que recordar que la pesca de la jaiba está vedada actualmente y evitaron que alrededor de un centenar de ejemplares fueran extraídos del ecosistema. La información con nuestra compañera América Espinosa.
18: La Comisión Nacional de Acuacultura y Pesca informó que durante recorridos de inspección realizados en la bahía de Ohuira, en Topolobampo, detectó a tres personas que presuntamente realizaban la captura de jaiba durante el periodo de veda de la especie. De acuerdo con la dependencia federal, el operativo se llevó a cabo el pasado 7 de julio, en atención a reportes sobre actividades de pesca ilegal en la zona. Durante la intervención, personal de Conapesca aseguró de manera precautoria dos redes de pesca y liberó alrededor de 100 ejemplares de jaiba que fueron devueltos a su hábitat. Asimismo, el 8 de julio, oficiales de inspección retiraron dos redes conocidas como redes fantasma, las cuales señalaron la dependencia, representa un riesgo para la fauna marina y podrían ser utilizadas para la captura ilegal de jaiba en las inmediaciones del campo pesquero Lázaro Cárdenas. Conapesca indicó que estas acciones forman parte de los operativos de vigilancia implementados durante el periodo de veda, cuyo objetivo es proteger los procesos productivos y la recuperación de la población de la jaiba. La dependencia recordó que la veda para esta especie estuvo vigente del 1 de mayo al 9 de julio, periodo durante el cual no está permitido su aprovechamiento, incluso para quienes cuentan con permisos o concesiones de pesca comercial. Asimismo advirtió que las personas que incumplan esta disposición pueden ser acreedoras a sanciones establecidas por la Ley General de Pesca y Acuacultura Sustentable. Para TM Noticias, América Espinosa.
5: Y lamentablemente la violencia vuelve a cobrar una vida en la capital sinaloense. Durante las primeras horas de este viernes, un joven fue atacado a balazos en la colonia Díaz Ordaz, en un hecho que ya es investigado por la Fiscalía General del Estado para poder esclarecer el móvil de este crimen. El reporte lo tienes tú, Matilde Montiel.
16: Así es, como comentabas, Elisa, un joven de 29 años fue asesinado a balazos durante la madrugada de este viernes 10 de julio en la colonia Díaz Ordaz, al sur de Culiacán. La víctima fue identificada por sus familiares como Leobardo Yair, de 29 años de edad. El ataque ocurrió alrededor de las 4:30 de la mañana cuando el joven se encontraba sobre la calle Esteban Baca Calderón, entre las avenidas Circo Cervallos y Joaquín Berlagán, frente a un domicilio del sector. De acuerdo con los primeros reportes, vecinos escucharon múltiples detonaciones de arma de fuego y dieron aviso a las autoridades a través del número de emergencias. Al arribar al lugar, elementos de distintas corporaciones localizaron a la víctima tendida entre el acceso del inmueble y un automóvil Toyota Corolla que se encontraba estacionado. Paramédicos acudieron a brindarle atención, sin embargo, confirmaron que ya no contaba con signos vitales debido a las heridas producidas por los disparos. La zona fue acordada donada por elementos de seguridad, mientras personal de la Fiscalía General del Estado realizó las diligencias correspondientes. Peritos procesaron escena y aseguraron indicios balísticos que serán integrados a la carpeta de investigación. Al concluir los trabajos periciales, el cuerpo fue trasladado al servicio médico forense. Y bueno, hasta el momento no se ha informado sobre personas detenidas ni el posible móvil del homicidio, por lo que las investigaciones continúan para esclarecer el crimen. Y así la información, Elisa.
5: Pues lamentablemente se había sentido hasta cierta calma chicha, como dicen en el rancho, en la ciudad, pero bueno, desafortunadamente hoy se presenta este hecho de violencia que cobra la vida de una persona. Vámonos a ir a nuestra primera pausa comercial. No le cambie porque tengo muchas más noticias para usted.
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11: Muchas gracias por permanecer informándose con nosotros. Agradezco también a quienes nos están viendo a través de nuestra transmisión en Facebook como TM Noticias y como siempre reiterarles la invitación para que nos haga llegar sus comentarios, opiniones y denuncias a nuestro WhatsApp 6672-308-904. Comparta con nosotros su sentir, que estamos aquí para ayudarlos y desde luego interactuar con sus principales preocupaciones y gestiones. Y una preocupación es la que tiene la Fundación Balto y Togo. Aunque el maltrato animal ya está tipificado como delito en Sinaloa, organizaciones defensoras consideran que la aplicación de la ley aún enfrenta importantes desafíos. Por eso llaman a fortalecer las investigaciones y garantizar que se den sanciones muy efectivas para quienes ejerzan violencia contra los animales.
12: La Fundación Balto y Togo Bienestar y Rescate Animal, AC, emitió un posicionamiento en el que llamó a fortalecer las acciones institucionales para la atención, investigación y sanción de los casos de maltrato animal en México. La organización señaló que aunque ha impulsado campañas de difusión sobre bienestar animal, persisten casos de abandono, violencia y maltrato hacia especies, por lo que consideró necesario reforzar la aplicación de las leyes en esta materia. La asociación indicó que desde su experiencia ha presentado denuncias relacionadas con presuntas irregularidades en centros de bienestar animal en Osmochis y Mazatlán, además de solicitar apoyos para atender diversos casos de maltrato animal en Sinaloa. Como parte de su pronunciamiento, recordó el caso de Bobby, un perro que fue atacado con un machete en una comunidad de la Sindicatura de Costa Rica en Culiacán. De acuerdo con la fundación, el proceso judicial concluyó con la reparación del daño, situación que consideró insuficiente frente a la gravedad de los hechos. La organización planteó la necesidad de contar con ministerios públicos capacitados, así como fiscalías especializadas, investigaciones oportunas, protocolos de atención y sanciones efectivas para los casos de maltrato animal. Asimismo, señaló que la protección de los animales requiere acciones permanentes por parte de las autoridades, además de estrategias orientadas a la prevención, atención de denuncias y aplicación de la legislación vigente. Finalmente, la Fundación Balto y Togo reiteró su llamado a fortalecer las políticas públicas en materia de bienestar animal y garantizar el seguimiento de las denuncias relacionadas con este tipo de casos. Para TM Noticias, América Espinosa.
11: Y yéndonos a temas políticos y este recorrido que hemos hecho y este seguimiento sobre el proceso interno de Morena en Sinaloa, hay aspirantes que ya se plantean sobre la mesa un plan B de no ser favorecidos en las encuestas para la Coordinación Estatal de Defensa de la Cuarta Transformación, y es el caso de la diputada federal con licencia Graciela Domínguez, quien reitera que eviten difundir los aspirantes sondeos que generan una percepción equivocada de la contienda. La cobertura con nuestra compañera Matilde Montiel.
0: ¿Qué tal? Así es. Bueno, la diputada federal con licencia Graciela Domínguez Nava hizo un llamado a los aspirantes que participan en el proceso interno de Morena para no difundir encuestas sobre la contienda, al considerar que muchas de ellas son utilizadas como propaganda y no reflejan una medición objetiva de la opinión ciudadana. Durante el encuentro con medios de comunicación, la morenista afirmó que la única encuesta válida será la que realice oficialmente su partido, la cual explicó que se levanta en domicilios y evaluará tanto al nivel de conocimientos como la opinión de la ciudadanía que tiene como aspirante. Escuchemos.
13: Ahora bien, yo he cuestionado que nosotros como parte del movimiento, todos los que estamos involucrados en este proceso, no debemos adoptar las viejas prácticas de cómo cuando nosotros luchamos en este movimiento, primero con el presidente Andrés Manuel López Obrador, luego con nuestra presidenta Claudia, pasando por candidatos a diputados, gobernadores, etcétera, pues siempre enfrentamos el uso de las encuestas por quienes tienen dinero para pagar estas encuestas, pero para convertirlas en propaganda de campaña.
0: Como ejemplo, recordó que durante la elección de 2024 prácticamente no parecía favorecida en las mediciones y pese a ello obtuvo el triunfo como diputada federal, por lo que insistió en que en este tipo de ejercicios siempre se reflejan los resultados final. Y bueno, Domínguez reiteró que su respaldo al proceso interno de Morena y se aseguró que confía en las reglas establecidas por el partido para definir a la persona que encabezará la coordinación estatal en Sinaloa. Al ser cuestionada sobre un posible escenario en caso de no resultar favorecida, respondió que no tiene un plan B, sino que continuará trabajando de control de movimiento, ya que su participación política dijo que no depende de obtener una candidatura. Finalmente sostuvo que atacará el resultado de la encuesta oficial que realice Morena y llamó a privilegiar el trabajo en territorio y a la unidad del movimiento por encima de las mediciones que actualmente circulan. Y así la información, Elisa.
11: Muchas gracias, Matilde. Y bueno, ante indicadores económicos que son sumamente preocupantes y que ubican a Sinaloa ya dentro de los últimos lugares con un nivel de crecimiento a nivel nacional, el Consejo para el Desarrollo Económico de Sinaloa ha realizado una serie de estudios y proyecciones a futuro, como es el caso de su visión para el 2050. Señalan que avanzan en la construcción de una hoja de ruta para poder fortalecer las actividades económicas del estado y junto al Programa de las Naciones Unidas para el Desarrollo presentaron hoy los primeros resultados de un proceso de consulta que reunió, fíjese usted, a cientos de propuestas de distintos empresarios en los que se definen las prioridades productivas y de competitividad para la región.
12: El Consejo para el Desarrollo Económico de Sinaloa y el Programa de las Naciones Unidas para el Desarrollo presentaron los primeros resultados del proceso de consulta para la elaboración del Plan Económico de Largo Plazo, documento que busca establecer una estrategia de desarrollo para la entidad con una visión en el año 2050. De acuerdo con la información difundida, durante mayo se realizaron mesas sectoriales en las 4 regiones del estado, además de una consulta digital abierta con la participación de representantes del sector empresarial, productivo, académico, gubernamental y social. Como resultado del proceso se recibieron 915 propuestas, de las cuales 461 correspondieron a las mesas sectoriales y 454 a la consulta ciudadana en línea. Las aportaciones se relacionan con temas como agroindustria, educación, comercio, medio ambiente, turismo, infraestructura, energía, servicios y gobierno. Los avances fueron presentados de manera virtual a más de 160 participantes que formaron parte de las consultas con el propósito de dar seguimiento al proceso, compartir los principales hallazgos y validar la información obtenida. Durante la presentación se informó que Sinaloa ocupa actualmente el lugar número 24 en crecimiento económico a nivel nacional, con un crecimiento de 1.1% en Producto Interno Bruto. También se indicó que la economía estatal está integrada en un 71.3% por actividades del sector terciario, mientras que el sector secundario representa el 18% y el primario el 10.7%. El diagnóstico plantea como objetivo fortalecer las capacidades productivas del estado mediante el impulso de actividades con mayor valor agregado y el desarrollo de condiciones que fortalezcan la competitividad y la diversificación económica. Asimismo, se identificaron 4 regiones con vocaciones productivas diferenciadas: el norte, orientado la logística industrial y energía, el centro norte enfocado en la agroindustria e industria alimentaria, la región centro con potencial en servicios y economía del conocimiento y el sur en turismo, economía azul y servicios relacionados con salud y cultura. Entre las prioridades detectadas durante el proceso de consulta destaca la gestión hídrica para actividades productivas, el fortalecimiento del talento especializado y el impulso a la transformación agroindustrial. Para TM Noticias, América Espinosa.
11: Y precisamente hablando de economía y de los indicadores que marcan el rumbo del estado, es momento de revisar cómo amanece el bolsillo de los sinaloenses. En nuestra sección de finanzas, Cielo Neris ya está lista con la actualización de los precios de los combustibles, el comportamiento del dólar y la cotización de los principales metales en el mercado.
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14: A continuación les presentamos el resumen de la información financiera. Comenzamos con el precio de los combustibles en Sinaloa. La gasolina Magna se cotiza en 23 pesos con 92 centavos. La Premium en 28 pesos con 44 centavos. El diésel alcanza los 27 pesos con 2 centavos. En el tipo del cambio, el dólar se compra en 16 pesos con 62 centavos y se vende 17 pesos con 60 centavos. Ahora pasamos a los metales. La onza de plata se ubica en 1047 pesos con 38 centavos, mientras que la onza de oro alcanza los 71.742 pesos con 30 centavos. Esta fue la información financiera.
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11: Llegó el momento de nuestra segunda pausa comercial, justo cuando es la 1:30. Platíquenos qué está haciendo de comer, antójenos por favor. Vamos a regresar con más información y sobre todo le recuerdo, es viernes de Vive Sano y ya está con nosotros en el estudio el Poncho Barrueta con nuestra sección especial para usted.
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2: Gracias por continuar con nosotros aquí en TM Noticias. Y antes de pasar a nuestra sección Vive Sano, le voy a presentar a usted un dato muy revelador a propósito de que el pasado viernes hablamos sobre un tema de hígado graso. Empezamos a recibir muchas llamadas respecto a la relación que tiene este padecimiento con la resistencia a la insulina y la diabetes. Fíjese que Sinaloa registra 413 casos hospitalarios de diabetes mellitus tipo 2, que es el más reciente en un boletín epidemiológico estatal que encontramos del año 2025. Pero lo relevante es que el 57.5% de los casos corresponde a mujeres y el grupo con mayor frecuencia está entre los 55 y los 59 años, a propósito que también hemos hablado con Poncho de todo lo que se viene con un tema de menopausia. Pues bueno, vamos a platicar hoy con él sobre esta situación de la resistencia a la insulina y la diabetes.
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0: Poncho, buenas tardes, bienvenido.
1: Buenas tardes, Elisa, buenas tardes a todos.
0: ¿Cómo saber, a propósito de esta preocupación de los radioescuchas, si la resistencia a la insulina afecta directamente al hígado, a propósito de que hablamos de hígado graso la semana pasada, considerando que muchas veces pues la gente no presenta síntomas? ¿Qué es lo que nos permite relacionar la situación de resistencia a la insulina versus hígado graso?
1: Ok, lo visual es lo primero, ¿no? Tener abultado el estómago, como le llamamos coloquialmente, la panza, esté abultándose arriba de 90 centímetros en los hombres y arriba de 80 centímetros en la mujer, ya ahí ya estamos teniendo problemas, pues ya va empezando a hacer la resistencia pues a la insulina, pues.
0: Y bueno, ¿qué es lo que tú recomiendas desde tu expertise para revertir la resistencia a la insulina? ¿Es necesario obviamente hacer cambios en la alimentación, tener en cuenta un cambio de hábitos y ejercicio? Pero ¿cuándo saber que esto ya no es suficiente y se pasa a un tratamiento farmacológico?
1: Mira, la realidad es que la actividad física y el cuidado alimentario debe ser desde siempre, ¿no? Y no hay una edad para empezar. Desde que nacemos hay que cuidarnos, pues, desde siempre. Ahora, ¿dónde yo me tengo que empezar a preocupar? Me tengo que empezar a preocupar simple y sencillamente. Si yo 3 días a la semana como fuera de casa, ceno fuera de casa, pues ya no me estoy cuidando. Ya lo estoy viendo. El síntoma no aparece rápido, va creciendo. Como bien lo dijiste, primero empieza la resistencia a la insulina que ni siquiera te das cuenta. Pero hay un algo que lo detecta mucho. La ansiedad crece. El estar picando cositas crece. El que tengas ganas de estar comiendo cositas así. Y una cosa muy importante, duermes y no descansas. Eso es bien importante.
0: ¿Cómo detectas tú cuando una persona llega a tu centro de entrenamiento si tiene insuficiencia de la insulina? Porque muchas veces este padecimiento, aunque tú tengas una alimentación sana, aunque te cuides, no te permite adelgazar, y es ahí cuando ya tienes tú que optar por ciertos métodos como la menformina, que principalmente inmediatamente te dan los médicos, ¿no? Bueno, pues retácate tu menformina diaria, ¿no?
1: Mira, en el ámbito médico, cuando ya pasas al ámbito médico, el médico siempre te va a dar pues una pastilla, pues eso es claro, ¿no? Un medicamento, y siempre te va a canalizar con un dietista o con un nutricionista, porque eso es lo importante. Pero no necesitas llegar a eso. Lo más importante es tener bien claro, si yo ya tengo un sobrepeso, mi panza ya está pasándose el tamaño, yo necesito reducir, porque esto es lo más importante, la cantidad de comida que como. Eso es lo principal. No lo que, sino lo principal es bajarle a las cantidades. Bajarle a las cantidades porque te estás dando cuenta. Y la segunda estrategia es empezar a moverme más. No necesariamente tiene que ser el gimnasio. Puedes empezar yendo a caminar, y no necesariamente un ratito. Puedes hacerlo en la mañana si te da tiempo, y en la tarde empezar a moverte más. Se trata de que tú gastes las calorías que comes, porque si no, todo el exceso se convierte en grasa, y principalmente en eso que dices, en el hígado graso y en la resistencia a la insulina.
0: En una entidad como Sinaloa, Poncho, donde son más frecuentes la diabetes y la obesidad, ¿qué hábitos cotidianos están dañando más al hígado, y cuáles serían los 3 cambios más efectivos que tú le recomendarías a cualquier persona comenzar a hacer desde hoy?
1: Ok, mira, pues como buen culichi, ¿no? Uh-huh. Y sinaloense, pues Sinaloa es muy rico en su gastronomía, no podemos negarlo. Aquí todo el mundo cocina bien, tú sales a comer fuera de casa, los tacos, los sushis, los esquites, todo lo que hay. Y el problema radica ahí, principalmente en la noche. En la noche ya nosotros vamos a dormir y nuestro metabolismo basal baja, o sea, gastas menos calorías porque ya vas a dormir y no necesitas calorías. Y nos vamos a los tacos, nos vamos al sushi, nos vamos a las crepas, nos vamos a etcétera, etcétera. Ya sabemos todos, ¿no?
0: Hamburguesitas.
1: Hamburguesitas, alitas y demás, que son muy ricos, no están prohibidas, pero esa comida sí o sí seguramente se va a convertir en grasa inmediatamente. Para cuando te despiertas ya está acumulada como grasa. Obviamente, si no entrenas, sin duda alguna, y si entrenas, pues tienes más posibilidades de que esto no suceda, porque estas calorías se van a ir a tus músculos. a repararlos y a reconstituirlo, pero eso es lo primero. Estás cenando fuera de casa 3 veces a la semana, disminúyele y bájale poquito.
0: Pues ahí las recomendaciones para poder revertir estos padecimientos, y aproveche usted el verano, dese un espacio, dese un tiempo para entrenar, para empezar a cambiar hábitos. Poncho, ¿dónde está tu centro de entrenamiento y dónde te pueden contactar?
1: Nosotros estamos ubicados por Marina Nacional 2304, frente a una tienda comercial muy conocida. Ahí estamos frente al estacionamiento. Y la invitación no es solamente que vayan con nosotros, Elizabeth. Tenemos un problema. 8 de cada 10 adultos en Sinaloa tiene sobrepeso y más de 200,000 diabetes. Esto es un problema ya de todos. Y yo creo que todos tenemos que empezar a hacer algo por revertirlo, porque se va a convertir en un problema de salud si es que no lo es ya.
0: Pues hay que decirlo, al cabo es que son nuestros clientes, ellos se encuentran a un costado de la Ley Calzada, así que hágase usted su diagnóstico, visite a Poncho y a su compañera Tere ahí, que también le mandamos un saludo a Tere Montes, y de veras, dese un espacio, empiece este verano con este propósito, viva fit, viva sano, lo esperamos el próximo viernes con más tips. Muchas gracias, Poncho.
1: Gracias, Tere.
0: Bueno, vamos a ir a una pausa comercial. Regresamos con nuestro último segmento de noticias aquí en TM Segunda Emisión. Ya volvemos.
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0: Ya regresamos en Teme Noticias y bueno, a unos días del inicio del periodo vacacional de verano, formalmente hay buenas noticias para quienes planean visitar la costa sinaloense. Las autoridades sanitarias informaron que las playas monitoreadas en el estado cumplen con las condiciones necesarias para recibir a los visitantes y realizar actividades recreativas con seguridad, así que usted prepare su bikini, pásesela a gusto si la vida le da oportunidad de darse este espacio vacacional.
1: Así es, Elisa, muy buenas tardes. La Comisión Estatal para la Protección contra Riesgos Sanitarios de Sinaloa informó que las 22 playas de uso recreativo monitoreadas en entidad cumplen con los criterios sanitarios establecidos para las actividades de contacto primario, de acuerdo con los resultados de

0: PRIS precisó que estas acciones se llevan a cabo en coordinación con la Comisión Federal para la Protección contra Riesgos Sanitarios. Así el reporte dice.
1: Gracias, América. Y bueno, aunque el calor sigue siendo protagonista en Sinaloa, durante la tarde de hoy aumenta la posibilidad de lluvias en distintas regiones del estado. Antes de salir a casa este viernes por la tarde, conozca cómo evolucionarán las condiciones de clima en Culiacán en nuestra sección de clima con Cielo Neris.
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3: Es momento en compartirles el pronóstico del tiempo para esta tarde. Iniciamos en la capital del estado, donde prevalece un ambiente parcialmente nublado. La temperatura se mantiene alrededor de los 34 grados, con una humedad del 57% y una probabilidad de lluvias del 65%. Para esta noche se espera un descenso en la temperatura con una mínima de 25 grados. Continuamos en el norte del estado, en Los Mochis, donde persiste el ambiente parcialmente nublado, con una temperatura de 35 grados y una humedad del 51%. Para la noche se espera una temperatura de 28 grados. Y por último, continuamos en el puerto de Mazatlán, donde persiste un ambiente parcialmente nublado con una temperatura de 34 grados y una humedad del 63%. Durante la noche se espera una temperatura de 28 grados. Hasta aquí el pronóstico del clima.
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1: Y quienes hacen un llamado a tomar acciones preventivas a propósito de que arrecien las lluvias esta tarde son las autoridades de Protección Civil. Evite usted cruzar arroyos y canales, no se haga el vivo si usted ve que el encharcamiento, el nivel de agua está alto. Aunque traiga su trocona, no cruce, no le haga el vivo. Tú tienes los detalles de prevención, Matilde Montiel.
4: Así es, Elisa, como comentabas, la Coordinación Estatal de Protección Civil exhortó a la población a no intentar cruzar arroyos, vados o escurrimientos durante las lluvias, al advertir que las corrientes pueden aumentar su velocidad de manera repentina y presentar un riesgo mortal. Bueno, el coordinador señaló que aunque en los últimos años la ciudadanía ha mostrado mayor conciencia sobre este tipo de riesgos, todavía hay personas que intentan atravesar corrientes de agua caminando en bicicleta, motocicleta o automóvil, exponiéndose a ser arrastradas. Escuchemos.
5: Entendamos, como entiendan, en este caso que los escurrimientos a veces que vienen con velocidad, no lo notamos, damos la confianza, cruzamos ya sea con bicicleta, pie, en carro o en moto, y es cuando vienen las consecuencias. Así que hay que esperar mientras los escurrimientos bajan para poder llegar a nuestro trayecto y nuestros hogares más seguros.
4: Y bueno, recordó que en Sinaloa hay un historial de personas fallecidas por intentar cruzar escurrimientos, por lo que insistió en esperar a que el nivel de agua disminuya antes de continuar el trayecto. En manera preventiva, informó que ya se encuentran habilitados 136 refugios temporales en todo el estado y actualmente se capacita al personal de los sistemas de DIF municipales y de las coordinaciones de Protección Civil para garantizar una atención adecuada en caso de ser necesario. También precisó que hasta el momento ninguno de los refugios ha sido abierto, ya que no ha sido necesario evacuar familias por efectos de lluvias o ciclones. Sin embargo, aseguró que permanecen listos para recibir a la población que lo requiera. Y bueno, respecto a las afectaciones a las recientes precipitaciones, indicó que únicamente se reportaron 3 viviendas con ingreso de agua en el municipio de Ahome, situación que atribuyó a una obra que obstruyó en el flujo del agua. El municipio ya brinda atención a familias afectadas. Y así la información, Elisa.
1: Pues ahí el llamado, usted haga caso, por favor, por el bien de su resguardo personal, por su seguridad, el de los suyos. Por favor, acate las medidas y recomendaciones de Protección Civil a propósito de estas lluvias. Y la Sierra de Badiraguato se prepara para recibir uno de los eventos turísticos y de aventura más importantes del estado, con miles de visitantes y un amplio operativo de seguridad. Fue presentada la edición número 12 del Suratatazo Off-Road 2026. Tú tienes los detalles, América Espinosa.
6: Así es, Elisa. Autoridades estatales, municipales y representantes del Comité de Turismo de Surutato presentaron la décima segunda edición del Surutatazo Off-Road 2026, que se llevará a cabo de los días 14 al 16 de agosto en las comunidades de Surutato en el municipio de Badiraguato. Durante la presentación presentación se informó que para esta edición se prevé una asistencia

0: de más de 6.000 personas y la participación de entre 2.000 y 2.500 vehículos provenientes de distintos municipios de Sinaloa. Escuchemos lo que dijo.
1: Se ha convertido en una de las actividades recreativas más importantes de la región serrana. Para esta edición esperamos contar con la participación de más de 6.000 asistentes y entre 2.000 y 2.500 unidades motrices provenientes de diferentes municipios del estado de Sinaloa, incluso también algunos de Sonora, que van a venir principalmente de la zona centro-norte del estado, aproximadamente un 70%. Estamos esperando de municipios y de lugares como Angostura, Guamuchi, Chilhuasabe, Mocorito, Los Mochis, otro porcentaje por supuesto de aquí, Culiacán y el resto del estado.
0: Las autoridades señalaron que Surutatazo forma parte de las actividades de promoción turística de esta región serrana y busca fortalecer la actividad económica de Surutatazo mediante la llegada de visitantes durante este fin de semana. Así el reporte dice.
2: Gracias, América. Pues ahí usted agéndelo, tiene otro evento más del cual puede disfrutar el próximo mes de agosto durante estas vacaciones de verano con su familia. ¿Y qué nos espera este fin de semana? ¿Cómo van los cuartos de final del encuentro mundialista? Ya está listo y con nosotros Alex Vigil para compartirnos el desarrollo de los partidos en estos cuartos de final.
3: Muchas gracias, Elisa. Pues hasta ahorita ya se encendió la recta. Tenemos el primer semifinalista, Francia. Los galos derrotaron 2-0 a Marruecos con un partido que parecía trabado, pero resolvieron con calidad de sus estrellas. Mbappé rompió el cero y Dembélé presentó el pase semifinalista. Francia confirma que sigue siendo un serio candidato al título, mientras Marruecos se despide con la frente en alto tras otro mundial histórico. En cuanto al día presente, estamos viendo un partido digno de final. España y Bélgica están disputando los que podrían ser los últimos minutos del partido. Ay, una disculpita. Un partido en el que ambas selecciones han estado atacando constantemente, aprovechando los contragolpes y metiendo presión, esperando que alguna de las dos defensas cometa algún error. A los 30 minutos del primer tiempo, España marcó la mínima, pero antes de que finalizara, Bélgica alcanzó a contraatacar. Con un segundo tiempo indeciso y sin nada relevante en sus inicios, España me reflejaba un mejor control con el balón y Bélgica con una defensa muy sólida esperaba que un ataque de España saliera mal ejecutado y diera la oportunidad de un contragolpe. Aún así, se acaba de acabar el último partido, España alcanzó a meter un último gol y España avanza a la semifinal. Cosas que pasan en el fútbol, ¿verdad? Y más cuando están en vivo. Mientras tanto, mañana se van a disputar otros dos equipos, Noruega e Inglaterra, el cual han dado mucho de qué hablar en redes sociales. Este encuentro está programado para las 2 de la tarde de mañana y a las 6, Argentina y Suiza. Bueno, vamos a darle la bienvenida a las semifinales a España, que acaba de ganar contra Bélgica. Bélgica se despide y así el Mundial, Elisa.
2: Pues mire, ya se pintan algunos de los semifinalistas. Entonces, hoy, Alex, 2 de la tarde, ya prácticamente al término de este noticiero, Noruega contra Inglaterra en la sede del Hard Rock Stadium de Miami. Y bueno, a las 6 de la tarde, Argentina contra Suiza en la sede de Kansas City Stadium. Disfrute usted ese espacio esta tarde con esta información deportiva y bueno, muchas opciones también. Empieza la Casa de los Famosos. Disfrute, relájese en familia, dese un espacio de calidad con sus seres queridos para disfrutar este sábado y domingo. Cuídese mucho, le deseamos buen provecho. Muchas gracias por acompañarnos. Nos vemos el próximo lunes. Coma rico, pero sobre todo, échele muchas ganas y sea feliz.
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1: Son las 2:16.

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0: Son las 2 con 30 minutos.
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2: Son las 2 con 45 minutos.
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0: Son las 2 con 59 minutos.
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0: Hola, ¿qué tal? Muy buenas tardes. Nos da mucho gusto saludarte en esta tarde de viernes. Viernes 10 de julio, una tarde calurosa con una promesa de lluvia, yo creo, muy pronto. Te saludamos desde los estudios de Romántica 89.5 FM, tu lugar de éxitos. Estás en tu programa Contrapeso, la otra cara de la moneda. Y nos da mucho gusto hacer contacto contigo de nuevo a través de esta señal de radio. Y por supuesto también te invitamos a que te sumes en caso de que te sea posible en nuestra transmisión de YouTube. Solamente tienes que buscar Contrapeso MX y puedes participar con nosotros a través de la interacción por YouTube. Estamos transmitiendo, como te digo, desde la ciudad de Culiacán y hoy queremos decirte que nos da mucho gusto saludarte y queremos agradecer también a nuestros patrocinadores quienes gentilmente nos acompañan a través de los años en este proyecto en donde damos voz a lo que realmente importa. 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Y bueno, te invito a que vayamos a una pausa rápida con nuestros patrocinadores y regresamos con Sandra Martos y su invitado de esta tarde, Robespierre Lizárraga. Van a tener una charla sumamente interesante, no te la puedes perder. Acompáñanos, estás en Contrapeso, la otra cara de la moneda.
1: 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Son las 3:07.
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8: Hola, ¿cómo están? Buenas tardes. Qué gusto saludarlos a todos en este día viernes, viernes 10 de julio de este año 2026, avanzando el mes, como lo comento continuamente, va corriendo el año. Y bueno, gracias a Dios tenemos vida, tenemos salud, estamos bien y me encantan los viernes. Usted sabe, yo sé que también a ustedes les encantan los viernes y los disfrutamos muchísimo. Los viernes son distintos en su programa Contrapeso. Creo que nos relajamos. Platicamos de muchas cosas interesantes y hoy no es la excepción. Hoy vamos a platicar también de temas interesantes porque tengo un invitado de lujo, de veras, muy agradable, sensacional, muy preparado, muy conocido en todo nuestro estado y por qué no decirlo también en nuestro país. Y nos acompaña, yo sé que está aquí con mucho que conversar y mucho que platicar. Ahorita les voy a decir de quién se trata, solo antes quiero recordarles que hay que marcar al 667-713-1895. Marca el programa y comunícate con nosotros. Hagamos juntos Contrapeso en esta tarde. Ya sabes que es muy importante. Yo soy tu amiga Sandra Martos y estamos transmitiendo aquí en vivo desde los estudios de Romántica 89.5, tu lugar de éxito. Y no olvide estar conectado con nosotros, por favor, a través de la plataforma de YouTube, que también eso nos fascina, que nos acompañes. Hay que darle like, por favor, hay que activar esa campanita y después hay que comentar. Todos los comentarios siempre son bien recibidos acá en tu programa Contrapeso. Ahora les presento con mucho gusto y de veras que me satisface mucho tenerle aquí entre nosotros en ese programa que es de todos ustedes, a nuestro amigo el doctor. Doctor muy conocido en Sinaloa, muy trabajador, bueno, con una trayectoria impresionante. Estoy hablando del doctor Robespierre Lizárraga Otero. ¿Cómo estás, doctor? Bienvenido.
9: Después de esa presentación, muy bien, maestra Sandra. Un gusto estar con usted y con su auditorio. Gracias por la invitación.
8: Gracias, al contrario. Gracias a ti por estar aquí con nosotros. Es un placer siempre tenerte. Y déjame decirle al público un poquito de todo lo que tú has hecho y de todo lo que sigue por hacer, desde luego, pero ahorita vamos a decirle al público que eres abogado académico sinaloense. ¡Ay, qué orgullo ser de Sinaloa! Egresado de la Facultad de Derecho de la Universidad Autónoma de Sinaloa, obviamente, con una trayectoria que combina la docencia, el servicio público y la actividad política. Especialista en el derecho electoral al obtener la maestría en Derecho Electoral por la Facultad de Derecho de la UAS. Cuenta con dos doctorados, uno en psicopedagogía y otro en ciencias del derecho, este último con mención honorífica, consolidado una sólida formación con ello académica, desde luego. Profesor universitario desde el año 2007, impartiendo clases en diversas facultades de la UAS, entre ellas Derecho, Estudios Internacionales, Políticas Públicas, así como Contabilidad de Administración. Participó en la conformación del Partido Sinaloense en el año 2012, convirtiéndose en uno de los principales dirigentes desde su origen. Fue diputado local en la 61 legislatura del Congreso del Estado de Sinaloa del año 2013 al 2016, donde participó en el trabajo legislativo estatal. Y bueno, ha competido en dos ocasiones por la presidencia municipal de Culiacán y se desempeñó como regidor del Ayuntamiento de Culiacán durante dos periodos, fortaleciendo con ello su experiencia en la administración pública municipal. Ha ocupado cargos de alta responsabilidad dentro de la Universidad Autónoma de Sinaloa, entre ellos abogado general, secretario general y posteriormente encargado del despacho de la rectoría en el año 23 al año 2024. Actualmente es profesor investigador de tiempo completo, bueno, en la unidad de estudios de posgrado de la Facultad de Derecho de la UAS, desarrollando actividades de investigación, docencia y formación profesionales. Y bueno, desde el primero de febrero del año 2025, preside el Comité Directivo Estatal del Partido Sinaloense, mejor conocido como PAS, encabezando la dirigencia del Instituto Político de esta entidad. ¡Ibra!
9: Oh, gracias. Muchas gracias, maestra.
8: Al contrario, gracias a ti por estar acá. Qué belleza, doctor, esta trayectoria, qué impresionante y qué bueno que el público lo sepa. Porque sabemos que eres muy conocido, muy reconocido, muy apreciado inclusive por Sinaloa, pero bueno, siempre hay por ahí algo que no está del todo claro, y qué mejor que la gente sepa que eres una persona preparada y que estás ahorita en ese lugar justamente por ello. Y vamos platicando, ¿te parece?
9: Vamos platicando, maestra.
8: Vamos platicando. Empecemos con la ruta que tienes ahorita. Tu ruta, llamémosla personal, llamémosla también política, llamémosla también desde este comité que presides estatal en el PAS. ¿Qué te parece?
9: Adelante. Mire, maestra, pues reitero el agradecimiento por sus palabras y la felicito por este extraordinario programa que tiene.
8: Gracias. Mire, gracias. Es tu casa, ¿eh?
9: Gracias. Mire. A la par con los trabajos académicos que realizo en la universidad, por mi compromiso laboral que tengo en la Universidad Autónoma de Sinaloa, enfocados en, académicamente al área político-electoral, esas son las materias que doy: derecho electoral, teoría política. Tengo la gran oportunidad de no nada más atender esos temas desde la teoría que lo hace uno en la academia, sino que también tenemos la oportunidad de desarrollarlas en la práctica estando al frente de un partido político local. Es un reto muy interesante, muy complejo, dadas las circunstancias en las que retomo el partido, en donde el líder y fundador, Héctor Melesio Cuen, lamentablemente ya no está con nosotros.
8: Y que apreciamos siempre y admiramos.
9: Es correcto. Llegamos a una situación muy compleja del partido, cuestionándose incluso la vigencia o permanencia por algunos actores o por algunos analistas del partido. Tal vez en el momento más complicado, en estos ya casi 14 años de existencia del partido, pues retomamos las riendas. No soy yo únicamente, afortunadamente, el que está en el partido. Hay hombres y mujeres que los convocamos a esta empresa, por llamarle así, a esta aventura del partido político, que es una plataforma de participación política ciudadana ya creada, ya consolidada y con mucho que aportar. Es como comenzamos a refundar el partido sinaloense prácticamente. Estamos hablando de una nueva etapa. Estamos hablando de una nueva forma desde el partido de hacer política, incluyendo a hombres y mujeres que quieran trascender de la queja, de la crítica, del señalamiento, que es muy valioso hacerlo.
8: Claro,
9: es muy importante tener conciencia y opinar sobre los problemas, retos, desafíos que tenemos como comunidad.
8: Sí, claro.
9: Pero usted lo sabe bien, maestra, uh-huh, porque también es una mujer de acción política.
8: Ajá.
9: Y es complicado dar ese paso al frente
8: sí,
9: la hora de participar, porque uh-huh, uno se expone al escrutinio público.
8: Sí.
9: Y a veces hay quienes le reconocen y le impulsan y le apoyan, pero también, y hay que entenderlo como parte de esta dinámica, también va a haber quien le señale, incluso le critique. ¿Y por qué no? La ajá, política es un deporte de contacto, hasta que la ataquen. A mí me ajá, tocó la grata oportunidad de compartir con usted el Cabildo de Culiacán, siendo usted nuestra síndica procuradora.
8: Ajá.
9: La felicito por el papel, porque es de las pocas ocasiones, ajá, y eso lo comento por desde el partido como lo reconocemos,
8: sí, sí,
9: en donde realmente se veía la postura de hacer un contrapeso, que es la naturaleza jurídica de la sindicatura de procuración, no ser un regidor más al servicio del presidente municipal. En el cabildo todos somos iguales,
8: sí, claro,
9: pero particularmente el cargo que usted desempeñaba busca ser no necesariamente un contrapeso a una competencia, pero sí lo que busca es transparentar el ejercicio de gobierno municipal con las funciones claras y determinadas, y a veces pocos actores que han ocupado ese cargo lo han entendido como usted bien claro si lo entendió. Entonces, esa es la visión que tenemos nosotros desde el partido.
8: Sí,
9: entiendo
8: gracias,
9: que usted
8: profesor,
9: también lo entiende. Y bueno, nos presentamos en este próximo proceso electoral replanteando al partido sinaloense como opción política local.
8: ¡Qué belleza, doctor! ¡Qué bueno! Verás cómo me da gusto que hayan retomado nuevamente el camino que traían, porque era buenísimo. ¿Quién no ha admirado y ha visto siempre el trabajo del PAS? Bueno, una trayectoria importante en el tema de la política y un crecimiento que ha sido paulatino, pero muy efectivo. Y ahora tú estás a cargo, entendemos las circunstancias, que tú ya bien platicabas cómo se dio la situación, para que pues de alguna manera tú llegaras a estar al frente del comité presidiéndolo. Pero lo más interesante de esto, doctor, es que tengan pues una nueva etapa, un nuevo momento, un nuevo despertar, y yo creo que se requiere mucho en este tiempo político, doctor, se requiere mucho porque necesitamos de veras pues actores políticos, por ejemplo, como tú, bien convencidos de lo que requiere Sinaloa, de lo que requiere el país. Y hablando justamente de eso, bueno, ahora vamos viendo el panorama político que tenemos, doctor. Tú sabes que no es nada fácil a nivel nacional, a nivel local. ¿Cuál es el plan que ustedes están proyectando para enfrentar todo lo que estamos viviendo ahorita y cómo llegarle a la gente con este proyecto que, aunque muchísimos ya lo conocen, muchos ya están dentro de él, pero hay una nueva etapa y hay un contexto distinto también?
9: Estamos tal vez ante el escenario político más complejo que yo recuerde,
8: sí, sí,
9: en la historia reciente de Sinaloa,
8: sí, sí,
9: por la inseguridad, por lo que detona esa terrible violencia que estamos padeciendo, por la circunstancia política que están viviendo actores que ejercían el gobierno, tanto estatal como municipal. Es un escenario inusitado,
8: sí, sí, claro,
9: inimaginable incluso hace poco tiempo. Pero es la realidad y hay que asumirla, uh-huh, y hay que afrontarla.
8: Uh-huh.
9: Desde el partido sinaloense nosotros queremos participar,
8: sí, sí,
9: con nuestra energía, nuestro dinamismo, nuestro aporte y nuestro trabajo a mejorar esas circunstancias en Sinaloa.
8: Ajá.
9: Nosotros como partido, y a veces quisiera yo hacer un paréntesis, es muy vilipendiada y criticada la figura del partido político.
8: Ajá.
9: Bueno, finalmente, y usted que ha hecho política, maestra, lo entenderá, un partido político es un grupo de personas con una visión común, con un plan de trabajo y una idea en un momento determinado.
8: Sí,
9: o sea,
8: claro,
9: incluso un partido no es el mismo de una dirigencia a otra. Entonces, finalmente, el partido es una plataforma de participación que la ley crea,
8: ajá,
9: para que hombres y mujeres hagan política. Y hacer política no es nada más competir por los puestos, que a veces se confunde por ello.
8: Sí, sí.
9: No, es tomar banderas, hacer diagnósticos, reclamar, exigir, luchar por un mejor estado, ciudad o comunidad. En el partido lo tenemos claro. Y por eso, desde que tomamos la dirigencia, nos plantamos a convocar hombres y mujeres como nuestro comité directivo estatal, en donde a mucho orgullo le puedo decir que de 16 posiciones, solamente dos ocupamos varones. Ajá. La mayor parte de las posiciones son ocupadas por mujeres.
8: ¡Qué bien!
9: Hombres y mujeres jóvenes que participan. Uh-huh. Y usted va a decir, ¿y eso qué relevante o qué tiene de significado especial? El Partido Sinaloense, ¿sí?, desde su fundación, incluso antes de que fuera una obligación legal, uh-huh, más de la mitad de los cargos se los ha otorgado o le ha dado la oportunidad a mujeres. Uh-huh. Mujeres que nunca hubieran sido diputadas, regidoras, alcaldesas, lo han logrado a través de este partido. Y esa es la visión que tenemos rumbo al 27.
8: Qué bien.
9: Hemos convocado a perfiles como Jesús Antonia Suzuki, una académica, ¿sí?, que usted conoce muy bien. Académica de la universidad que ahora está en la práctica política. Pero también tenemos a nuestra abogada, es Lolita Godró. Tenemos nuestra líder de jóvenes, que es Jaime Valdés. Tenemos a Yasmín Ballesteros, que es nuestra secretaria de comunicación. Beatriz Anet Camacho en inclusión. Y así le puedo decir una serie de nombres. Rosario Trasviña Bacasegua, secretaria de asuntos indígenas. Una serie de hombres y mujeres que están haciendo política en este partido, en los comités directivos municipales también, la mayoría de las dirigentes son mujeres, ¿eh?
8: Sí.
9: Y hay experiencia, pero predominan las mujeres jóvenes. Incluso con un agregado, y terminaría este primer comentario con lo que nos estamos presentando al 2027.
8: Sí, sí.
9: También con cantera ya creada por el partido, es decir, hombres y mujeres como Noemí Castañeda en Navolato, Selene también, que es regidora junto con ella en ese municipio, son mujeres que comenzaron adolescentes en labores sencillas de política y hoy ocupan cargos de dirección. En Ahome también nos dirige otra mujer, en Choix, en Sinaloa de Leyva, en El Dorado, acabamos de tomar protesta a la señora Telma López, y así el partido está haciendo una gran plataforma de participación para hombres y mujeres que quieren dar ese paso, maestra. Claro. Adelante, pasar de la crítica a la acción.
8: Por supuesto, y que se requiere, y me encanta lo que comentas de que las mujeres están muy involucradas participando dentro del partido. Eso es lo que se requiere también, tener esa paridad, esa equidad, que es muy importante. Recordarás, doctor, que las mujeres pues hemos traído una lucha muy grande desde muchos años, siglos atrás, buscando tener lugares de toma de decisiones, y qué bueno que haya institutos políticos y sobre todo locales como son ustedes, que abran estas oportunidades y que lleven de la mano a las mujeres desde adolescentes quizás, o igual a los jóvenes, buscando la paridad, la igualdad en circunstancias, para que pues se mueva diferente la política. Fíjate que en esta semana me tocó escuchar, doctor, no recuerdo exactamente el estado, te mentiría, el estado de la República, pero que hay un estado de la República que ya organizó de tal manera que aprobó una iniciativa de ley en su estado donde van a incluir a menores de 18 años ya en la política. Es decir, ya van a poder participar menores de 18 años en la política de su estado, porque pues obviamente no es un tema nacional todavía. Yo te pregunto, porque nos encanta incluir a los jóvenes. Sé que el PAS es un partido de juventudes, pero ¿qué piensas? ¿Es propicio buscar, si se diera aquí en Sinaloa a través de una iniciativa de ese tipo y que se aprobara por el Congreso local? ¿Tú cómo lo ves? ¿Crees que es viable tener a menores de los 18 años ya participando en política, indistintamente que sean personas que lo hacen por voluntad, pero ya para ser elegidos con algún puesto de elección popular, valga la redundancia? ¿Cómo lo ves? ¿Qué piensas respecto a esto?
9: Esa pregunta es muy interesante, porque yo siempre me pregunté,
8: ajá,
9: ¿por qué a partir de los 18 se nos otorga la ciudadanía y con ello las prerrogativas del ciudadano?
8: Sí, claro.
9: Antes era hasta los 21, no sé si recuerda, esa reforma data de 1969, posterior a los hechos de 1968. Sí. En México se reduce la edad para votar y ser votado a los 18 años, por a finales de los años 60. Y haciendo la tesis de doctorado, bueno, debe de haber una razón por la cual en la mayoría de los países se señala esa fecha. Sí entiendo que hay una serie de argumentos de tipo biológico, fisiológico, acerca de que la formación de la área prefrontal del cerebro, que de alguna manera rige algunos aspectos del juicio, de la madurez,
8: sí.
9: De las personas en general, hombres y mujeres, en general a partir de los 18 se termina de desarrollar, por lo cual se estabiliza. Somos hombres y mujeres hechos y derechos a partir de esa edad. A ver, pero el desarrollo en los seres humanos no es igual. Hay hombres y mujeres de 14, 15 años que parecen ya fisiológicamente hombres y mujeres ya
8: grandecitos.
9: Ya hay gente de 20 y tantos que parecen jovencitos todavía,
8: claro,
9: ¿no?
8: Claro.
9: Entonces es algo indeterminado, ¿no? Esta acotación la hago.
8: Ajá.
9: Porque sí es muy interesante el planteamiento y podría tener un sesgo positivo.
8: Ajá.
9: ¿A partir de qué?
8: Uh-huh.
9: Yo no sé si reducir la edad sea lo que se requiere,
8: ajá,
9: pero yo estoy convencido de que sí el involucramiento de las personas más jóvenes para desarrollar una cultura política diferente que nos surge.
8: Ajá.
9: O sea, no puedes preocuparte por tu comunidad, por tu país, a partir de los 18.
8: No, no.
9: Es necesario que una formación cívica sea parte de la vida y de la realidad casi desde niños, y en la adolescencia puede ser un buen momento. Yo no veo con malos ojos esa iniciativa.
8: Ajá.
9: Paulatinamente dando apertura de participación, pero aquí es lo importante, no nada,
8: ajá,
9: más de voz, de decisión.
8: Ajá.
9: Porque uno puede participar con voz y tiene derecho como mexicano.
8: Uh-huh.
9: Ya cuando tiene la calidad de ciudadano es diferente, hay prerrogativas,
8: uh-huh,
9: del ciudadano mexicano.
8: Uh-huh.
9: Entonces, yo veo con muy buenos ojos esa intención.
8: Sí, sí.
9: Si va con miras a la construcción de una nueva cultura política para las nuevas generaciones, más preocupadas, más participativas, más experimentadas y involucradas en la toma de decisiones que a todos nos afectan, pudiera tener un sesgo positivo, desde luego.
8: Ok, y fíjate, doctor, que me vas a responder después de la pausa, porque ahorita nos tenemos que ir a la pausa, pero que quede aquí al aire también la pregunta, el cuestionamiento. Fíjate que en el tema de políticas públicas, creo y considero que es algo que obviamente le toca al Estado. Bueno, muchas veces puede ser compartiendo con particulares responsabilidades de políticas públicas, pero ¿habrá entonces que crear o hace falta políticas públicas donde sean realmente formativas, que nos lleven entonces desde nuestros estudios de educación básica, elemental, para buscar luego no andar batallando después con que si le da o no le da, sino que ya vamos formados? ¿Qué piensas? ¿Me lo dices después de la pausa?
9: Claro que sí.
8: Ok, nos vamos a la pausa. Yo soy Sandra Martos, está en su programa Contrapeso. Pausa breve, interesante. Ya regresamos.
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3: Son las 3 con 30 minutos.
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8: Ya de vuelta aquí en su programa Contrapeso, disfrutando de la participación del doctor Robespierre Lizárraga Otero. Nos acompaña representando al Comité Estatal del Partido, pues, sinaloense. Así sí. De fácil, ¿verdad? Partido sinaloense. Claro, doctor, pues nos fuimos a la pausa con una pregunta que lanzamos al aire. Tanta la participación de políticas públicas, las implementaciones, pero hablábamos de una en especial que era una política pública relacionada con la educación. ¿Será necesario implementar entonces una política así para que desde la escuela básica, la educación básica, nos lleven a ser formados de una manera también institucional, política, preparados para lo que venga? Y tener esa formación que nos lleve de la mano y no andar divagando después. ¿Cómo ves?
9: Me encanta cómo lo plantea usted, maestra. Ajá. Porque lo plantea justamente como debe de ser planteado el término. Ajá. Política pública. Ajá. Y enfocado a la educación, todavía se me hace más asertivo su cuestionamiento. Mire, a mí me ha tocado en los últimos años participar, ya no me han convocado, pero espero que lo hagan pronto, en la Facultad de Políticas Públicas de la Universidad Autónoma de Sinaloa. Ajá. Ahí he tenido contacto con extraordinarios muchachos y muchachas, muy talentosos, muy estudiosos. Yo les recomiendo, si a usted le interesa los asuntos públicos, los problemas públicos y cómo identificarlos, atenderlos, resolverlos, evaluarlos, estudie en la Facultad de Estudios Internacionales y Políticas Públicas de la Universidad Autónoma de Sinaloa. Después de ese comercial, le digo lo siguiente.
8: Bien, adelante.
9: El término política pública, ajá, a veces, pues sí, es un puede correlacionarse con una acción de gobierno, pero es más profundo.
8: Ajá,
9: y claro. Los que, pues, de alguna manera hemos repasado algunas de las teorías que impliquen término, el término política pública implica que haya, desde las distintas trincheras que pueden ser la academia, pero la que más nos importa es la gubernamental, una atención correcta a una situación dada.
8: Ajá, sí, sí.
9: ¿Cuál situación dada puede ser el problema público? Uh-huh. Y eso habría que definirlo como circunstancia. Un problema público puede ser un tema de salud, pero abordemos el tema de formación cívica o educación que usted plantea.
8: Claro.
9: Es un problema que a todos nos afecta. No es un sector, no es un problema que esté reducido, no. Es un problema que a todos nos afecta. El diagnóstico, como cuando vamos con un médico, es necesario que sea acertado ese diagnóstico. Porque la política pública que estamos diseñando, si falla en su diagnóstico, aunque tenga una gran implementación, un gran presupuesto y vaya una evaluación correcta, vamos a fallar.
8: Sí, claro, claro.
9: A veces nos equivocamos confundiendo el origen con las consecuencias.
8: Sí, claro.
9: O sea, no atendemos, y usted lo dijo hace un momento, no se atienden las causas.
8: Sí.
9: O sea, por ejemplo, tenemos un grave problema de delincuencia en un sector. Uh-huh. Hay que echarle patrullas y balas y atacar a los delincuentes. Que bueno, el gobierno tiene que tener capacidad de reacción ante esas circunstancias, como las está viendo ahorita, que vemos que hay mucha actividad de personal militar y policial, pero parece que el problema no es contenido. Uh-huh. O sea, no podemos decir que el gobierno no ha mandado a controlar ese grave problema. Uh-huh. Porque no se atendieron las causas en estos últimos años. Uh-huh. Hay inseguridad porque hay hambre, uh-huh, hay pobreza, hay ignorancia, hay insalubridad. Uh-huh. Y si no se atienden de origen esas causas, que está en todos los discursos, no nada más de los gobiernos actuales, sino de los anteriores y de antes de los anteriores.
8: Sí, sí, claro.
9: Entonces, ajá, a conclusión, sí, sí, la política pública debe de implicar un correcto diagnóstico, un estudio acucioso en, uh-huh, la toma de decisión de qué vamos a hacer a partir de ese diagnóstico, una correcta implementación que no esté contaminada por la ineficiencia o la corrupción y una constante y necesaria evaluación de esa acción de gobierno o política pública. Y en el caso de la educación, esa es la respuesta, maestra.
8: Sí, sí, claro.
9: Una mejor cultura política y educación. No nada más hablando de la Academia de las Letras y los Números, que sí, claro que sí, sí, sí es muy, claro, importante, uh-huh, pero educación también implica cultura y deporte, uh-huh, en la formación integral de los individuos.
8: Por
9: si
8: supuesto.
9: Usted no engloba a la educación con letras y números en la academia, pero también no le agrega cultura que humaniza a los hombres y a las mujeres y no le da ese poder transformador que da el deporte, está fracasando. Y en el materia de participación política es necesaria la formación desde la niñez.
8: Sí, claro.
9: Para tomar conciencia de que vivimos en una comunidad y que lo que ocurre en esta comunidad nos afectará y que nuestra acción puede mejorar o empeorar en algún momento dado, y por eso la necesidad de participar en partidos, ahí va el comercial, como el Partido Sinaloense, una expresión política,
8: sí, claro,
9: que te da esa posibilidad, claro, de cambiar tu realidad.
8: Y no es comercial, pues justamente estás por eso aquí, doctor, para hablarnos de tu trabajo, de lo que es el PAS, de lo que están haciendo, de los proyectos que ya platicábamos, que ha sido muy, muy interesante hacerlo, conversar contigo en esta tarde. Y bueno, vamos diciendo entonces, educación integral es lo que se requiere para, bueno, dentro de esa educación integral, buscar una política pública que fácil aplique a, ¿verdad?, pues para que sea todo global, ¿sí? Y no obtener como que a medias tazas las cosas y luego después sí nos andamos quejando. Las causas importantes, pero también, no solamente las causas, doctor, también hay que atender el problema que se presenta de forma que pues la ciudadanía y los ciudadanos y todos queremos contener. No solamente eso es suficiente, se necesita también pues llevarle resultados efectivos a los ciudadanos para que sigan creyendo que se puede tener buenos gobiernos. ¿Estás de acuerdo?
9: Es correcto.
8: Sí.
9: Mire, justamente el tema de las causas, de los, sí, orígenes y los efectos. Sí. Imagínese que nos enfermamos.
8: Sí, sí.
9: Y nos llega a dar una erupción en la piel. Y alguien me recomienda, pues ponte maquillaje. Y bueno, inmediatamente a lo mejor puedo disimular, pero no voy a resolver el problema.
8: Claro.
9: Es más, hasta puede que empeore.
8: Paliativo.
9: Es un paliativo. Uh-huh. Y eso pasa con los problemas públicos,
8: sí, sí,
9: que atañen, que involucran a la comunidad y que a todos nos afecta. Y que a veces desde el gobierno se calle en la tentación,
8: sí,
9: por la premura, pero por un tema que usted platicó y que dio en el clavo, en el corte.
8: Sí.
9: A veces no se tiene la visión desde los gobiernos,
8: sí, sí,
9: de resolver el problema público,
8: uh-huh,
9: sea educativo, de salud, de inseguridad, sino que a veces el gobernante dice, ¿pero qué me va a dar más votos?
8: Ándale, sí.
9: Entonces no estamos trabajando para atender los problemas públicos, uh-huh, y resolverlos.
8: Uh-huh.
9: No le queremos quitar el hambre a la gente, no le queremos llevar salud ni educación.
8: Sí, sí.
9: O infraestructuras. A lo mejor lo que queremos nosotros es para la coyuntura electoral como la que viene en 2027, yo quiero votantes, yo quiero cliente electoral. Entonces, ¿qué hay que hacer? Dales despensas. Sí, pero la despensa les va a durar 10 días cuando mucho, una,
8: sí,
9: semana. Sí, pero eso va a generar que tenga...
8: Y seguramente la gente la va a tomar, obviamente.
9: Porque la necesita.
8: Sí, sí.
9: Pero es como digámoslo así, cuando a la gente no la enseñas a pescar y le das el pescado.
8: Sí, sí, sí.
9: No, no das condiciones de desarrollo. Uh-huh. Y las condiciones de desarrollo no es nada más que las pongas a trabajar. Tiene que haber seguridad.
8: Claro.
9: Tiene que haber salud. Uh-huh. Tiene que haber educación. Tiene que haber un ambiente integral que permita el desarrollo de los individuos física y mentalmente. Si no tenemos desde el gobierno la capacidad de hacer eso, estamos fracasando. Y podemos mandar a todo el ejército mexicano y las distintas corporaciones.
8: Es correcto.
9: A los lugares donde hay violencia, donde hay inseguridad, y nunca se va a resolver el problema, porque basta con ir a la escuela, al kinder, a la primaria, donde van los niños y niñas que crecen ahí, a sus casas, donde hay drogadicción, violencia, familias desintegradas, no está ni pavimentada la calle, pues que quieres que salga bien de ahí. Entonces, es responsabilidad del Estado en sus distintos ámbitos atender y no pensar en las elecciones, sino en los problemas de la gente.
8: Sí, y hablando de esos temas de las elecciones, pues hay muchos adelantos también en estas participaciones. Lo estamos viendo con algunos institutos políticos, doctor, que ya se nos adelantaron mucho, pidiendo foco por ahí, queriendo aparecer ya, y no todo el tiempo le agrada esto a la ciudadanía. Pero yo te pregunto a ti, ¿cómo está el PAS? ¿Están preparándose ya? Viene las elecciones 2027. El terreno ya platicamos, el contexto está difícil. ¿Se han estado preparando? ¿Están listos ya para lo que venga para el 2027? ¿Están trabajando sobre ello, doctor?
9: Sí, estamos trabajando sobre ello. Y en torno al planteamiento que hace usted, justamente el día de ayer tuvimos una rueda de prensa en Mazatlán y reflexionamos acerca de ese tema.
8: Sí, sí, qué mire, triste, ¿no?
9: Vemos que las noticias tan lacerantes y dolorosas que tienen que dar ustedes a través de los medios de comunicación, y parece que algunos actores políticos viven en una realidad alterada.
8: Sí, sí.
9: Viven en otro escenario.
8: Sí, sí.
9: Ajá. O sea, yo creo que sí hay que respetar las legítimas aspiraciones que todos podamos tener. Sí,
8: claro.
9: Pero sin tomar en cuenta lo que está pasando la ciudadanía en Sinaloa, la gente en Sinaloa, en Culiacán particularmente, yo creo que es cuando menos faltarle el respeto a la gente. Porque de entrada, se lo digo, están violando la ley electoral. Y se lo digo porque eso sí le entiendo.
8: Sí, claro.
9: Yo me metí a fondo al estudio de las precampañas en su momento del 2008, 2007, como reforma constitucional. Se está violentando la ley electoral, usted no tenga la menor duda.
8: Sí, claro.
9: En ese sentido, desde el partido, ¿qué estamos haciendo? Nos estamos trabajando y no nos cerramos, maestra. ¿Qué le digo? ¿Todo mundo ya arrancó?
8: Sí, sí, ya lo estamos viendo.
9: Entonces,
8: y falta un año, doctor.
9: Falta un año. Creo que usted tiene, bueno, usted es una mujer que también ha hecho política y tiene plena conciencia de eso. Las campañas van a ser en mayo del año que entra.
8: Sí, y es un mes.
9: O sea, y aquí ya terrible, arrancamos. ¿No? Es lamentable, sí, pero bueno, en el partido no podemos cerrarnos porque tampoco podemos llegar al arrancadero rezagados.
8: No.
9: Pero a ver, también hemos sido muy responsables y coherentes en nuestra posición política de que y no hablo de un partido nada más, hablo de todos los partidos que se han adelantado y le han faltado el respeto a la ciudadanía y han faltado a la ley.
8: Sí, sí, claro.
9: Pero a partir del mes que entra, nosotros vamos a intensificar nuestro activismo, hay que decirlo.
8: Sí, claro.
9: El proceso electoral inicia el federal, en septiembre tiene que ser convocado por la autoridad electoral. Y el estatal, que son dos elecciones distintas, aunque a veces pensamos que es la misma, para octubre. Nosotros ya vamos a tener nuestro evento de aniversario.
8: Muy bien.
9: El 14 de agosto, 14 años de existencia de esta opción política regional, local. Y ahí daremos a conocer nuestros perfiles, daremos a conocer nuestras posturas y tendremos un activismo político más intensificado a partir de que ya tendremos casi la totalidad de nuestros comités directivos municipales, nuestra estructura delineada, pero sobre todo nuestra determinación por trabajar por un Sinaloa mejor.
8: Bueno, siempre me imagino en el marco de la ley electoral, sobre todo, que eso es muy importante, y me imagino que es el rumbo que ustedes van a tomar al iniciar su activismo social, su activismo electoral. ¿Te parece si nos vamos a la pausa, doctor?
9: Claro que sí.
8: Sí, y regresamos para seguir conversando. Yo soy Sandra Martos, este es su programa Contrapeso, pausa breve e interesante. De regreso en unos minutos.
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3: Son las 3.
13: con 46 minutos.

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11: Ya regresamos a su programa Contrapeso, el último de los segmentos en esta tarde. El tiempo corrió, pero bueno, lo hemos aprovechado muy bien con el doctor Robespierre Lizárraga. Gracias, doctor, por todo lo que has estado aportando en esta tarde con nuestros amigos, el público de Contrapeso, la gente que nos escucha, la gente que está comentando, que Marta Lara nos dice: buenas tardes, licenciada Sandra Martos, excelente programa, como siempre, muy interesante los comentarios, comenta. Saludos, dice, al doctor Lizárraga, una persona muy preparada, comenta, se siente muy interesante la participación de usted, doctor, comenta. Y bueno, también nos dice Mireya, pendientes de la información de Robespierre. Pues aquí estamos, Mireya. Por favor, comenta más. Y vamos a dejar ahorita los demás comentarios. Yo quisiera preguntar. Ya están listos para lo que viene. Qué bueno, ya vienen con diferentes objetivos y metas preparados. Por ahí salió un nuevo partido político que tenía otros nombres anteriormente. Acaba de obtener su registro, doctor. Y creo que tiene el mismo nombre que ustedes. ¿Sí? Y entonces, pero es con Z.
12: Sí.
11: Yo te pregunto, ¿no piensas que esto les pueda traer un problema a ustedes con alguna confusión con la gente? ¿Cómo lo van a distinguir? Porque creo que inclusive hasta los colores son, sí, los mismos.
12: Sí, fíjese que ayer.
11: Sí.
12: Usted trae, parece que me leyó la mente antes de venir. Ayer en la noche, justamente con sí. los abogados del partido, estábamos teniendo esas reflexiones.
11: Sí.
12: Nosotros ya presentamos ante la autoridad una serie de cuestionamientos, por no decir inconformidades respecto a ello, porque nos preocupa
11: claro.
12: Lo semejante que suena, porque es Paz con Z y Paz con S, suena.

0: toca.
1: Sí, sí.
0: Porque, pues, como abogados tenemos que agotar las instancias. Sí. Pero dada la postura que yo veo a la autoridad electoral, eso va a prevalecer.
1: Ajá.
0: Sí. Independientemente de, digámoslo así, la cercanía o distancia ideológica que tengamos con ese partido, no lo conocemos, vamos viendo qué trae. Uh-huh. También ellos se manifestaron dispuestos, hablando ya del 2027 y de posibles alianzas, abiertos, si bien ellos no pueden hacer formal y legalmente coaliciones o alianzas porque son partidos, sí, debutantes, claro. Tanto PAS como Somos México, bienvenidos, decimos nosotros, pero sí, yo lo manifesté ya ante la autoridad electoral, me preocupa,
1: claro,
0: seriamente el problema, doctor, de la confusión, particularmente, sí, sí, en Sinaloa. Ojo, sí, sí. Hay otro PAS en Morelos, lo que pasa es que no he dado si hay registro o no.
1: Ajá.
0: Partido Alianza Social, que era en el que militaba o participó Cuauhtémoc Cárdenas, Cuauhtémoc Blanco, el futbolista. Uh-huh. Creo que es un partido local.
1: Yo creo
0: local.
1: Que viene de la misma línea, doctor, sí, si me permites. Era Partido Encuentro Solidario, primero fue Partido Encuentro Social, luego Partido Encuentro Solidario, que hoy es PAS.
0: Okay.
1: Entonces esa es la línea,
0: no,
1: que
0: pero
1: ellos
0: también
1: traen.
0: Había un partido estatal que, sí, tiene una manita, no sé si lo recuerda.
1: Sí, que es el de Morelos.
0: El de Morelos.
1: Morelos, pero fíjate, doctor, que yo le veo también algo positivo. Ustedes van a tener la oportunidad de ponerle un plus, creo yo, que los va a hacer distintos, que los, claro, va a distinguir con respecto a la participación de este otro partido, y esperemos que les vaya súper bien, creo yo que les va a ir muy bien, porque no son prácticamente nuevos en el territorio,
0: es,
1: o sea,
0: correcto,
1: la gente ya les conoce, ya tienen gente, obviamente, dentro de las participaciones políticas, con algunas funciones, ya tienen gente en el Congreso, representaciones municipales, regidurías, sí, etcétera. Entonces yo creo que eso puede hablar un poquito, a ampliar, más bien dicho, esta situación. Pero yo creo que sí le van a poner ustedes un buen plus, que los, claro, va a hacer que se distingan de los demás, y pues que van a salir adelante. Doctor, algo que quieras tú agregar, que creas que es importante decirle al público, que tú lo traigas ahí ya listo y que quieras lanzar en esta tarde y decirle a la gente de Culiacán, de Sinaloa, pues que estos tiempos ya están cerca y que es importante tenerles a ellos pues bien metidos en los temas, interesados.
0: A partir de lo que estamos viviendo,
1: ajá,
0: triste y lamentablemente en Culiacán, en Sinaloa, es necesario que como nunca tomemos conciencia de lo importante y determinante para nuestro futuro inmediato y a largo plazo que implicará nuestra participación.
1: Sí, sí.
0: Es necesario participar, sí, desde la crítica y el señalamiento, pero si usted decide ir más allá y dar un paso adelante, debe hacerlo a través de plataformas como los partidos políticos. Es imposible que usted encuentre un partido que perfectamente encaje con sus visiones, intereses y anhelos.
1: Sí, claro.
0: Pero hay que buscarlo. Uh-huh. Y yo desde aquí le lanzo respetuosamente la invitación a que conozca al Partido Sinaloense, un partido local que, ajá, promulga el regionalismo político como ideología, y que no recibimos líneas desde la Ciudad de México de dirigencias nacionales. Aquí somos nosotros. Ajá. Nos vamos a poner de acuerdo nosotros, porque, uh-huh, los problemas de Sinaloa los vamos a resolver nosotros.
1: Claro.
0: Entonces, si quiere participar, aquí hay un espacio. Uh-huh. Acérquese al partido. Este 18 de julio se tomará protesta el Comité Directivo Municipal de Navolato. Es una mujer joven. Es Noemí, es Elene y, ajá, un gran grupo de jóvenes,
1: sí, sí, claro,
0: muchachos que los acompañan, y además dejo, uh-huh, la invitación para el próximo 15 de agosto,
1: ¿sí?
0: Vamos a celebrar en un gran evento donde convocaremos a militantes, simpatizantes y ciudadanos libres de Culiacán por el 14 aniversario del Partido Sinaloense. Haremos la convocatoria debida días antes,
1: sí,
0: pero,
1: sí,
0: es muy importante que acuda, aunque sea por curiosidad.
1: A ver de qué se
0: por
1: trata.
0: Por sana curiosidad, exacto.
1: Sí,
0: a ver,
1: sí,
0: de qué se trata,
1: de qué se trata
0: esto,
1: claro,
0: del Partido Sinaloense.
1: Sí, excelente. Oye, doctor, ya antes de irnos, porque el tiempo pues ya nos está alcanzando, tema así sencillito. ¿Puede participar cualquier ciudadano interesado? Por ejemplo, si hay algún ciudadano que no tenga militancia con ustedes, ¿puede participar en alguna candidatura? ¿Crees que haya posibilidades o están totalmente cerrados a que tiene que ser gente afiliada y que sea militante de su partido

0: que la gente que esté escuchando, pues si a lo mejor hay alguno interesado.
1: Absoluta y totalmente abiertos, ¿sí?, a cualquier persona de buena voluntad, de buena trayectoria y con buenas intenciones para,
0: genial,
1: Sinaloa.
0: Sí, sí.
1: Tiene aquí su espacio de participación para cualquiera de las candidaturas a los cargos de elección popular.
0: Que se presente con su, ¿qué? ¿Con su CV?
1: Que se presente.
0: Como quiera, pero que demuestre.
1: Puede empezar invitándonos un café, ahí tenemos en el partido, si gusta. ¡Ándale! En el partido, si es en Choice o Escuinapa o en cualquier comunidad, ciudad, ¿sí?, de Sinaloa, acudiremos al llamado. Si usted a través de las redes sociales, ahí están, incluso están nuestros teléfonos.
0: Sí, claro, claro.
1: Yo, esto es como las ventas en el buen sentido.
0: Sí, claro.
1: Yo acudo donde se me convoca, en buena lid, y siempre con la intención de construir en positivo.
0: Sí, genial, genial. Entonces, pues ya escuchamos, público querido, que pues hay esta oportunidad. Y qué bonito, qué bueno que estén abiertos, porque pues eso es lo que se requiere, doctor. ¿Para qué vivir en un ente cerrado que finalmente somos nada más nosotros, nosotros, nosotros, nosotros? Y creo que los ciudadanos ya no quieren eso, quieren participar. Y son los partidos, eso, justamente los vehículos indicados para que los ciudadanos también se incorporen y hagan política, política que la hacemos todo el tiempo de diferentes maneras, pero la política que se requiere, la política que toma las decisiones. Pues nos vamos a ir, doctor, algo más así chiquito que quieras decirle a la gente, un mensajito chiquito, porque me dice que nos quedan 50 segundos.
1: Agradecerle, más que nada agradecerle a usted por este importante espacio, le reconozco el dominio de los temas y cómo los plantea. Y decirle a la ciudadanía de que reiterarles, sí, el, sí, interés por participar, hay que hacerlo. Yo le recomiendo, sí, sí, al Partido Sinaloense, un partido político local, acérquese, busque transformar nuestra realidad. No podemos seguir así.
0: Claro,
1: necesita,
0: claro,
1: de nuestra acción, necesita de nuestra conciencia. Y aquí mantenerse informados a través de espacios tan vigentes, tan necesarios y responsables como el suyo, es una necesidad. Muchísimas gracias.
0: Al contrario, doctor, gracias a ti por tu participación, por tu presencia, tus aportaciones. Yo sé que les va a ir muy bien.
1: Gracias.
0: Muy bien les va a ir y creo que se lo merecen. Han hecho un buen trabajo en Sinaloa y bueno, pues vamos a salir adelante en lo que estamos viviendo ahorita. Yo te deseo lo mejor personalmente a ti y a toda tu familia.
1: Igualmente.
0: ¿De acuerdo? Gracias. Pues nos vamos. Yo soy Sandra Martos. Les recuerdo que hay que pasar un fin de semana tranquilo, bonito, cuídese mucho. No se confíe, por favor. No ande exponiéndose, no exponga a su gente, a sus hijos, a su familia. Nos vamos y lo veo el lunes en punto de las 3 de la tarde. Gracias a Abraham, nuestro amigo Apodaca, acá en los controles, al ingeniero Juan Carlos Pérez, nuestro productor general, y aparte también a la gente maravillosa que nos ha escuchado a través de Romántico 89.5 y desde luego a todos los que nos han seguido a través de esta plataforma de YouTube, la plataforma de Contrapeso. Muchas gracias, que la pase muy bien y como siempre le digo, usted ya lo sabe, que le llevo en el corazón. Hasta la vista.
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3: Son las 4 con un minuto.
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6: A las 4 en punto, esta es la información. La presidenta Claudia Sheinbaum señaló que la captura de Ismael El Mayo Zambada por parte de Estados Unidos, sin coordinación con México, provocó la actual ola de violencia en Sinaloa. La diputada federal, con licencia Graciela Domínguez Nava, señaló que algunas encuestas sobre la elección interna de Morena en Sinaloa podrían ser utilizadas como propaganda y afirmó que solo tendrían validez las mediciones oficiales del partido. Protección Civil informó que mantiene recorridos preventivos en canales y zonas de riesgo de Culiacán, donde actualmente los niveles de agua se encuentran entre 30 y 35%, como parte del operativo por la temporada de lluvias. La temperatura en Los Mochis es de 34 grados, en el puerto de Mazatlán es de 32 grados y en la capital del estado es de 33 grados. Los invitamos a seguirnos en nuestras plataformas digitales como TV Noticias y a sintonizar las transmisiones en vivo. Para TV Noticias, Cielo Neris en punto.
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1: Son las 4 con 15 minutos.
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Amigos, acabamos de disfrutar a uno de los mejores cantantes de México, la voz de Cristian Castro para todos ustedes. Y no nomás lo dije yo, no lo digo yo, lo dijo Juan Gabriel, el divo de Juárez. Y para que lo haya dicho él, era porque verdaderamente, pues consideraba la voz de Cristian Castro muy, pero muy buena voz, Yo me acuerdo que una vez en un concierto, lo presentó a Cristian Castro cantando su tema Y Mañana, Mañana, porque ese tema es de Juan Gabriel. Juan Gabriel lo cantó pues hace muchísimos años y se lo pasó luego a Cristian. Y cuando lo oyó cantarla, no hombre, casi se iba para atrás Juan Gabriel. Y así lo presentó, como una de las mejores voces de México, ¿Qué tal? Así es que bueno, con este detalle, vámonos con más. Ya son las 4 de la tarde con 41 minutos. Quédate conmigo disfrutando esta bonita tarde. ¿Dónde andas? ¿Qué andas haciendo? ¿Cómo la estamos pasando? ¿Cómo está cerrando la semana? ¿Todo bien? Excelente, mi querida Nachita, dice Lore Lore, por acá ya escuchando, acá en la colonia Rosales, Saludos, mi querida Nachita Vázquez Rendón y Amparo Naranjo también. Empezamos muy bien, dice, empezamos muy reggaetoneros y ahora, bueno, pues ya vamos más romanticones, ¿verdad, Amparito? Eso me gusta. Oigan, chicos, ya es viernes, ¿qué van a hacer? ¿Qué plan tienen para hoy en la tarde, para sábado, domingo? Con la familia, con los chiquillos ahí en casa, están de vacaciones. Bueno, pues te queremos invitar a vivir, a disfrutar la nueva experiencia del cine con Cinépolis Julia Cante. Recuerdo que los estrenos para esta semana son Moana, el live action, la verdad va a estar buenísima, me interesa ir a verla, compararla con la caricatura, a ver qué tal. Si tú ya la viste, bueno, pues déjame un comentario a ver qué te ha parecido este estreno de la semana de Moana, También está el estreno llamado La Invitación y también está Evil Dead en llamas, que bueno, esta yo creo que la voy a dejar pasar porque no soy mucho de suspenso, de terror, pero por ahí también anda otra que se llama Engendro, a ver si por ahí luego te toca verla, Así es que bueno, pues disfruta este viernes y este fin de semana en Cinépolis Culiacán, por allá te esperamos. Y vámonos con más música porque viene esta voz de Sonora, él es Yair y eso se llama Perdóname, un tema de Camilo VI que quiero disfrutarlo con ustedes aquí a través de la 89.5 Romántica, tu lugar de éxitos.

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1: Son las 4:46.
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1: Amigos, ¿qué tal? ¿Qué tal con esta canción a cargo de Britney Spears? Esto que fue a cargo de la princesa del pop, Oops, I Did It Again. Por supuesto, para ti que me acompañas en este viernes, gracias a Dios, es viernes. Y bueno, pues espero que tú también la estés pasando muy bien y sobre todo a todos los cumpleañeros, a todas aquellas personitas que están celebrando alguna fecha en especial. Bueno, pues muchas felicidades a los graduados también. También he visto muchos graduados por todos lados, llegan a comer por ahí, a celebrar los restaurantes, ¿verdad? En los teatros también, hay una inmensidad de globos para el graduado, que las flores y toda la vendimia, así es que bueno, pues muchas, pero muchas felicidades y sobre todo a la familia que se siente súper orgullosa, orgullosos todos los padres, ¿verdad? Felices de ver, pues ahora sí a los hijos culminar sus estudios, ¡qué bonito! Muchas felicidades, felicidades también a las personas que tienen por nombre Genaro, Amalia y Leoncio hoy en su santo, Muchas, pero muchas felicidades, así es que bueno, pues a pasarla súper bien y por ahí, bueno, pues también disfrutar, ¿verdad? De la compañía de la familia, de la pareja, de los hijos y sobre todo los estrenos de esta de este fin de semana, porque ¿qué creen? 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Así es que bueno, chicos, pasando a más música, déjame decirte que si a ti te gusta la canción de Miranda Don, eso es lo que vamos a escuchar a continuación. La vamos a cantar juntos, ¿te parece? Así es que ya lo sabes, tu lugar de éxitos está aquí, en la 89.5 Romántica. Así es que quédate con nosotros disfrutando lo mejor de la música aquí en la 89.5 Romántica.

0: Son las 5 con un minuto.
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3: A las 5 en punto, esta es la información. El Consejo para el Desarrollo Económico de Sinaloa